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1: Son las 7, con 57 minutos.
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1: ¿Cómo están? Bienvenidos a Radiografía en esta semanita que, bueno, el sol nos trae súper, súper acalorados. Así que recuerda estar siempre bien hidratado y protegerte muy, muy bien con un buen bloqueador. Yo soy Marilú Benavides y arrancamos la primera parte de esta cantante que en realidad, para serles honesta, yo no esperaba que fueran dos radiografías, pero en realidad es que sí tiene mucha música. Así que conozcamos un poquito más de Thalía en Radiografía.
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1: Ariadna Thalía Sody Miranda, Ciudad de México, 26 de agosto de 1971. Conocida como Thalía, es una cantante y actriz mexicana, hija del científico, escritor y criminólogo mexicano Ernesto Sody Pallares y de la empresaria mexicana Yolanda Miranda Manch. Su nombre se debe a la afición que su madre tenía a las historias griegas. Cuando era pequeña, era apodada Yuya o Yuyita, en referencia al término coloquial con el que es conocida la especie de ave calandria en Yucatán. Y es la menor de 5 hermanas. Cuando solamente tenía un año de edad, Thalía apareció en un anuncio comercial de refrescos. A sus 4 años, comenzó a tomar lecciones de ballet y piano en el Conservatorio Nacional de Música. En 1977, el padre de las hermanas Sody murió de diabetes cuando Thalía apenas tenía 5 años de edad. La cantante reconoció luego que su fallecimiento la había conmocionado de forma considerable y no pudo hablar durante un año, por lo que su madre tuvo que llevarla con varios médicos y psicólogos. En 1981, a los 9 años de edad, Thalía se incorporó como vocalista en un grupo infantil llamado Pac-Man, que acababa de formarse con el fin de participar en el Festival de Canto Juguemos a Cantar de Televisa. Poco después, Pac-Man cambió su nombre a Din Din. Y con dicho grupo, la cantante se presentó en fiestas y en eventos ocasionales, llegando a grabar 4 discos entre 1982 y 1983. En acción, recordando el rock and roll, Somos Alguien Muy Especial y Pitu Bailando, hasta la desaparición de la agrupación. Tras esta desintegración, en 1983, Thalía participó como solista en los siguientes 2 festivales anuales Juguemos a Cantar. En el 84 quedó en segundo lugar con la interpretación del tema musical Moderna Niña del Rock, y esto le brindó la oportunidad de participar en el coro musical de la obra Base.

una de las bailarinas en el fondo del escenario. Pero tiempo después, obtuvo el papel estelar de Sandy Dee en el musical y al final concretó un total de 500 representaciones de Vaselina junto a Timbiriche. En septiembre del 86, tras la salida de Sasha Sokol de Timbiriche, Thalía se incorporó a la banda. Para entonces, Timbiriche ya había grabado 6 discos. Al año siguiente, en el 87, se le ofreció participar en la telenovela Pobre Señorita Limantour. Esta producción fue el debut de la cantante en un programa televisivo, al actuar en un pequeño capítulo con el personaje de Diana. En ese mismo año grabó con Timbiriche el tema principal de la telenovela juvenil Quinceañera, en donde participó como coprotagonista con el personaje de Beatriz. Junto a Timbiriche, Thalía grabó 3 álbumes: Timbiriche 7, el disco doble Timbiriche 8 y 9 y los clásicos de Timbiriche en el 89. Este último consistió en una recopilación de los éxitos de la banda, grabada originalmente en 1987 con nuevos arreglos sinfónicos, ya que contó con la participación de la Orquesta Filarmónica de México.

0: protagonizó la telenovela Luz y Sombra, donde asumió el rol de Alma, siendo a la vez su primer papel protagonista. Poco después, viajó a Los Ángeles, California, para tomar cursos de inglés, así como lecciones de música, canto, actuación y baile, antes de comenzar su carrera como solista. En 1990, Thalía regresó a México y lanzó su álbum debut como solista titulado Thalía. Fue publicado el 9 de octubre de 1990 en México bajo el sello de la discográfica Melody Fonovisa, actualmente Universal Music. La producción musical de este proyecto fue dirigida y realizada por Alfredo Díaz Ordaz. De este material se popularizaron tres temas: Un pacto entre los dos, Amarillo Azul y Pienso en ti. El primer sencillo, Un pacto entre los dos, fue muy sonado por los buenos ritmos que esta contenía y, a pesar de las críticas, fue una de las más populares en sus inicios.
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1: Amarillo Azul es el tercer sencillo del disco. La canción fue escrita por Luis Cabaña y Pablo Pinilla y fue lanzada en 1991. Logró obtener menos críticas que sus canciones antecesoras. Fue la primera canción que Thalía lanzó con el título De unos colores. Superó la fama que su antecesora logró obtener y fue una canción que hizo bailar al público, ya que tiene una letra y un tema muy divertido y contagioso.

de estudio, Mundo de Cristal, el cual representa su última colaboración con Díaz Ordaz. En esta producción, editada bajo el mismo sello discográfico, cambió de imagen a una que involucraba atuendos repletos de flores. Este estilo, denominado por la propia cantante como Flower Power, estaba inspirado en el movimiento hippie. En Mundo de Cristal, Thalía escribió algunas de las canciones y estas reflejan su situación sentimental en aquella época. Por ejemplo, En Silencio está dedicada a su padre. De este disco se publicó el sencillo En la Intimidad. El tema habla sobre una chica que está completamente lista para poder entregarse en la intimidad, que no va a tener miedo a nada.

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Ese mismo año, Thalía fungió como copresentadora con Emilio Aragón del programa televisivo español VIP de Noche, producido por la cadena Telecinco. En total, participó durante 6 meses, desde octubre del 91 hasta marzo del 92, cosechando gran popularidad en España. En octubre del 92, Thalía lanzó su tercer álbum de estudio y último bajo el sello discográfico Fonovisa, titulado Love. A un mes de su lanzamiento, Love obtuvo certificación, disco de oro y platino en la República Mexicana por más de 350.000 copias vendidas. También logró un disco de platino y oro en Guatemala y disco de platino en Filipinas. El álbum Love tuvo un especial que protagonizó históricamente Thalía y que marcó el legado de la cantante. El especial Love y sus fantasías fue la primera edición para México, ya que luego, a raíz del éxito de la telenovela María Mercedes, el especial fue reeditado para Estados Unidos como Love y otras fantasías, el cual transmitió Univisión de costa a costa en horario estelar y ambos producidos por Televisa en 1993. Este especial fue pionero en lanzar una producción discográfica simultáneamente con sus videos. Sencillos de este disco: Sangre, María Mercedes, Love y La Vida en Rosa. Pero escuchemos el tema que le dio nombre al disco: Love. 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

0: Love alcanzó su máxima posición en el número 15 de la lista Billboard Latin Pop Albums en 1993. Thalía presentó por primera vez el disco en el programa de televisión Siempre en Domingo de Raúl Velasco. En el mismo interpretó el primer sencillo, Sangre, dedicado a su expareja y representante Alfredo Díaz Ordaz, quien falleció ese mismo año.
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El álbum supondría una evolución de Thalía como intérprete al experimentar con nuevos géneros musicales. En cuanto a su imagen, resalta la cruz egipcia usada tanto como logotipo del disco como en tres de los vestuarios de la también actriz, que consistían en diminutos bodys y largas colas de vestido. Tres años después de su participación televisiva en Luz y Sombra, Thalía retomó su carrera como actriz y protagonizó la telenovela María Mercedes, la primera de la serie conocida como Trilogía de las Marías. En el 94, durante la transmisión de la telenovela Marimar, Thalía firmó un contrato con la compañía discográfica EMI, con la cual más tarde comenzaría a grabar su cuarto álbum de estudio, En Éxtasis. El disco fue publicado en septiembre del 95. Significó su primera asociación con el productor Emilio Estefan, con quien colaboraría luego en una serie exitosa de producciones musicales. El primer sencillo publicado para promocionar el material fue Piel Morena, escrita por Quique Santander. Este fue el primer tema que le abrió a Thalía las puertas a su carrera internacional en Latinoamérica.

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2: Amándote. Es el segundo sencillo del material y está escrito por Avi Quintanilla. Cabe notar que no entró en ningún listado de Billboard. En el video apareció como artista invitado el español Julio Iglesias. En Éxtasis le permitió a Thalía ser la primera solista mexicana en obtener una certificación de venta discográfica en Brasil y permanece como el álbum más vendido por una solista en México y en ese país. Asimismo, se convirtió en la primera cantante mexicana y latina en obtener doble disco de platino en Argentina por dicho álbum.
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discográfico EMI Records. De este álbum se desprendieron varios sencillos. El primero, Amor a la Mexicana. Este se convirtió en uno de los mayores éxitos de Thalía a nivel internacional y de su carrera. A menudo es considerada como una de sus canciones insignia. Los siguientes sencillos, Por Amor y Mujer Latina, también tuvieron un éxito considerable. Pero los dejo en esta ocasión con su Amor a la Mexicana.

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1: Así como llegamos al final de esta primera parte de Radiografía, agradeciendo como siempre que nos acompañen cada semana. Gracias a mi queridísimo Ricardo Q, que sé que es su gusto culposo, ya que él mismo me pidió esta radiografía. Gracias. Y ahora sí, nos vamos con una de las canciones de este disco que causó polémica por su letra. A pesar de eso, Thalía mencionó en una entrevista que no le importaba, ya que el pueblo, su gente, siempre debe echar pa'lante. Soy Marilú Benavides y nos escuchamos en la próxima Radiografía.

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1: Son las 8, con 55 minutos.
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0: Muy buenas noches, qué gusto estar aquí con ustedes disfrutando este caluroso clima de Cancún. Mi nombre es Gabriel Esparza y estamos, pues sí, en el programa de Reflectores. Queremos agradecer primeramente a nuestro director de Radio Cultural Ayuntamiento, a Fausto Adrián, a Alfredo López en la producción y a nuestro queridísimo amigo Pepe Pisté en los controles técnicos.
3: Así es, muy buenas noches. Mi nombre es Axel Pech y bueno, pues muy contento también de estar ya en este momento con ustedes. Un viernes ya. Fin de semana,
0: ay,
3: pero
0: rápido,
3: con, sí, qué rápido, pero con mucha energía y bueno, pues con mucha información también aquí con nuestro querido amigo.
4: Gabriel, Axel, no me encanta amigo, verlos, que les platico, está súper intenso todo esto, la emoción a mí, la intensidad a mí. Quédense, hay buenas notas, hay buena plática y quédense porque ahí vamos a decir predicciones y qué es lo que viene para la próxima semana en México y en el mundo.
3: Así es, y bueno, pues, ¿qué te parece, mi querido Gabriel, si damos los teléfonos
0: claro
3: en cabina?
0: Sí, claro que sí, por favor.
3: Para las personas que, pues, se puedan comunicar con nosotros, el teléfono en cabina es el 9988-843695. Y bueno, también tenemos un WhatsApp que ya debes de tenerlo ahí grabado en tu celular para que nos manden saludos, felicitaciones o, pues, alguna pregunta que le quieran hacer a alguno de nosotros, los locutores. El teléfono de WhatsApp es 9983-4881-59.
0: Así es, y vamos a comenzar. Bueno, no olviden esos números, grábelos, como dice Axel, y pues mande también sus fechas de nacimiento a Luis para que les dé sus predicciones de qué les espera. Ha habido esta semana muchísimas cosas agradables, unas no tanto, no lo tanto, pero estamos trabajando para que todo funcione bien. Sabemos que la energía es bien importante y nosotros debemos de generar primeramente esa buena energía. Y pues vamos a comenzar con las notas, ¿verdad? Vamos a comenzar con una historia de Luis Miguel.

0: Y bueno, pues ya hace varias semanas se había especulado que Luis Miguel había sido intervenido quirúrgicamente en Nueva York en una cirugía del corazón, ¿verdad? Porque tiene una afectación cardíaca. Y entonces, últimamente se ha reportado que, a través de medios internacionales, que ya fue dado de alta, que la cirugía fue un éxito, que todo está muy bien con él. Digo, su grupo de gente que está cerca de él no ha dado detalles de qué es lo que ocurrió, ni precisado exactamente de qué fue la cirugía. Pero pues ya se difundió que el intérprete de la incondicional ya evolucionó favorablemente, que ya se encuentra pues estable y que en lugar de regresar a España a convalecer, pues la va a pasar aquí en México. ¿Cómo ven?
1: No, pues es que es mejor.
0: Sí, ¿verdad?
1: Sí, claro. Siempre la parte de Luis Miguel siempre ha sido como que no tanta información. Por ejemplo, hay muchos medios de comunicación en donde están sacando una cosa, donde sacan otra, pero hay que mejor cerciorarnos realmente de qué fue la intervención que tuvo.
0: Claro, fíjate que de él podemos decir que es una figura pública, pero no tan pública.
1: Sí,
0: pública,
1: ¿no?
0: Que por ejemplo, cuando lo vimos aquí en Cancún, que vino al concierto, a mí me sorprendió porque empezó cantando, terminó cantando, ni hola, ni buenos días, ni buenas noches, ni nada dijo, y terminó el concierto y todos nos quedamos como que a gusto por las interpretaciones, pero pues a mí sorprendidos porque ni un hola nos dijo, ¿no? Y entonces esa parte es la que él todavía como que no se entiende, porque sí ha tenido pues varios ahí pues problemillas económicos, problemas de sobrepeso, en fin, muchas cosas. Y esto que hablamos de la cirugía, pues realmente fue una cosa que se comentó, que no se ha dicho de manera pública por la gente que trabaja con él. Pero pues no sé qué va a pasar con él. Luis, ¿cómo lo ves?
2: Yo creo que, mira, estamos entrando en una etapa donde se va a empezar a revelar muchísima información. Hay una recarga en la atención y la energía toda esta semana. Y bueno, vamos a estar viendo apagones, vamos a estar viendo de que se colapsan temas de agua, temas de tránsito, temas de embarcaciones. Y es normal, ¿no? O sea, no es que es parte de los procesos para que cuando algo está a punto de nacer, esa eclosión, es, entonces necesita una gran energía. Entonces, como bien dice Gabriel, tenemos que estar bien positivos, saber qué es lo que viene y entonces saber, ok, ya sé que va a estar fuerte la emoción, quítate el teléfono, no le hables al ex, no le marques a la tóxica, porque estamos en Mercurio retrógrado, y Mercurio retrógrado, unas características que tiene es que regresan cosas del pasado.
0: Okay.
2: No me extrañaría que esto de Luis Miguel sea un tema de que viene arrastrando, y en un tema donde las emociones, la sobrecarga se puntualiza, aumenta, explota, ¿no? Entonces, esto sucede en las personas, sucede en la corteza terrestre, sucede en las instituciones. Entonces, ¿qué es lo que vamos a estar viendo? Que donde había alguna tensión o fricción, aumentará. Entonces, ¿qué hago? No me involucro, no me engancho, no me peleo. Yo, como el de Matrix, me hago así más por atrás.
0: Sí, justo.
2: Y sobre todo, tener claro cuáles son mis emociones. Si yo he hecho algún daño o he hecho algo mal o tengo algo que decir, este es el mejor momento. Decirle te amo, te quiero, te extraño, te agradezco, lo siento a alguien. Y de corazón decírselo, porque eso también es sanador. Recuerden que los sentimientos y nuestra mente, el tiempo no existe. Entonces, si pasó hace una semana, un año, dos años que pasó algo y te quedaste con algo, esa persona, si se lo dices hoy, lo vas a sanar en su pasado, en su presente y en su futuro. Esa es la bendición que tenemos este periodo, esta semana, donde las emociones en Cáncer van a hacer que sí nos sintamos más vulnerables, sí nos sintamos más emocionales, pero también el que podamos subirnos a la ola y decir y sacar lo mejor de nosotros mismos, que evitar discusiones. Si vemos que se está calentando la olla, apágale, salte de ahí, di que vas a la tienda por unos cigarros y te sales.
1: Ya no sí.
0: Fíjate que ahorita, por ejemplo, que hablamos de la cirugía de Luis Miguel y del corazón, se ha usado la analogía de que el corazón se guardan todas las emociones y los sentimientos, ¿no? Digo, sabemos que es un órgano que está ahí para mantenernos vivos, igual que el cerebro, pero de alguna manera también significa ese cambio de emociones que debemos de tener, o que más bien no debemos, necesitamos tener, ¿no? Y en el caso, yo creo que de Luis Miguel es muy, muy claro, porque también ha pasado por tantas cosas. Digo, todavía el hecho de que hasta el día de hoy no sepa dónde quedó su mamá, yo creo que también es complicado. La relación que tiene con su hija Michelle también es un poco difícil, porque pues tanto tiempo que la desconoció y otra de repente regresar y estar cerca uno con el otro y vivir una vida bueno, tratar de vivir una niñez que no viviste con esa persona es complicado. Y lo que hemos hablado de nosotros también es importante, ¿no? La identificación de los sentimientos es básico y es elemental. Yo, por ejemplo, lo platicaba con mis compañeros el día de hoy o de ayer, de a veces las emociones que tiene uno, y dices, tengo ganas de explotar, pero no creo que sea el momento, ¿no? Y sí, a veces no explotar con la gente que no deberías de hacerlo, ¿no? Uh-huh. Sino mejor así como que reservarte, de repente ponerte a escuchar un poquito de música que te agrade, que sea sanadora para ti, pero que te haga sentir bien, ¿no?
2: Claro. Fíjate que una de las características que tiene Mercurio retrógrado es que habla de la comunicación y dice que la comunicación se vuelve un poco incompleta, confusa, se malentienden las cosas. Entonces, que yo pensé que dijiste esto, es que yo me lo tomé así. Sí, entonces, claro, precisamente hoy es cuando más que nunca debes ser limpio, transparente con tus palabras, cuidar tu palabra. Y sobre todo porque estamos muy reactivos. Entonces, si voy a decir algo, siempre en positivo, ¿no? Uh-huh. Y evitarnos los señalamientos y evitar los aspectos negativos, ser mentalmente higiénicos con nuestros sentimientos. Eso. Porque eso te va a permitir no voy a pensar como los changuitos, ¿no? Sí. No veo, no escucho, no hablo cosas negativas y me mantengo limpio. Entonces, tú, afuera puede estar cayéndose, echando un despapalle, pero si yo me mantengo limpio, balanceado, nada me va a pasar. Entonces, claro, aprovechen esa, de que sepan que, por ejemplo, Mercurio retrógrado habla de comunicaciones. Entonces, ¿qué puede pasar? Se bloqueó el puente.
0: Ajá, sí.
2: O sea, se bloqueó la zona hotelera, sin tráfico, se cayó el internet. Sí. Todo el tema de comunicación. Llegó tarde el avión. Así va a pasar. Claro. Es parte de. Entonces, ¿qué toca hacer? La parte positiva de retrógrado es
1: relajación,
2: pero pensar hacia atrás, darte esa oportunidad de mirar hacia atrás y decir, ups, no cerré esta puerta, hay que cerrarla, ups, no di gracias, ups, no dejé esto, y también de manera positiva, oye, creo que no agradecido la oportunidad de estar con personas, sí, claro, como Gabriel, como gracias. Axel, como Yossi. Ah, o sea, sí, eso es bonito también, porque tu corazón lo siente. Claro.
1: Y ¿saben qué? Entonces, por eso se quedó Luis Miguel aquí en la ciudad, bueno, en México. Ajá. Porque recordemos que pues aquí están sus hijos, ¿no?
0: Sí.
1: Entonces, algo de lo que están tocando, a lo mejor puede ser que esté cerrando puertas.
2: Y sobre todo que, le acabas de pegar, porque, por ejemplo, está entrando esta energía de Cáncer, y que precisamente el retrógrado en Cáncer hace que habla de la familia, del hogar, las tradiciones, las emociones. Entonces, no se extrañen si el prima, la hermana quiere hablar con ustedes. Claro. O sea, y hay una necesidad de acercarse. Es el mejor momento ahorita para disfrutar a la familia. ¿Quién sabe qué va a pasar mañana? Así que este es el mejor momento para decir, oye, qué buena onda mi hermana. Gracias, papá, no te había dado las gracias por todo lo que has hecho por nosotros. O sea, no sé qué hubiera hecho sin ti, mamá. Gracias por los desayunos, gracias por levantarte. Aprovechen.
0: Claro, fíjate que ahorita acabo de decir algo bien importante. Bueno, aquí está la familia de Luis Miguel, están sus hijos, que no sé si los vea o no los vea, pero lo que quería comentar es, tuvo que pasar esta cirugía para que se quedara en México. O sea, a veces tienen que pasar situaciones así fuertes para que empecemos a conciliarnos y decir, bueno, no estoy parado y dónde me quiero mover. Pero bueno, yo espero que Luis Miguel aproveche esta oportunidad que va a estar convaleciente, pues para acercarse con la gente que necesita estar, ¿no? Uh-huh. La gente con la que él quiere, la gente que él, en ese caso, ha procreado a sus hijos también, y que pueda pues tener una mejor armonía,
1: claro,
0: una mejor sintonización con todos ellos, y pues ese momento, como dice Luis, de mantenerse alejado de los problemas, pero sí de conciliar, ¿no? Y de perdonar y decir, bueno, ya, empecemos de cero. Y bueno, eso es la invitación que les hacemos a todos ustedes, vayan empezando de cero. Piensen en ese momento, ¿quién es esa persona con la que necesitan conciliarse? Y no esperar que pase una situación conflictiva
1: como esta, ¿no?
0: Para que digan, creo que ahora sí me voy a acercar a esa persona. Muchas gracias.
1: Bueno, pues, ¿qué te parece, mi querido Gabriel, si vamos a un pequeño corte?
0: Vayamos a ese corte.
1: Esa pequeña pausa, pero no le cambies, estás en Reflectores, en el mejor programa.

0: Inteligencia artificial es un tema que está sobre la mesa todos los días.
1: Sí.
0: En todos los ámbitos los conocemos, en todos los ámbitos lo vemos. Ya todo lo que tenemos en el celular, la computadora, tiene que ver con la inteligencia artificial. Y eso no tiene tampoco, bueno, más bien no se detiene con la música. Y en este caso, pues hablemos de Celia Cruz, que pues se le ha considerado un hito de la música latina. Y ahora pues lo que han creado es que su albacea Omar Pardillo ha decidido pues que la voz de Celia Cruz sea generada por la inteligencia artificial, con el objetivo de que la gente que no la conoció o la gente que la conoció pero quiere seguir escuchándola la pueda preservar y la pueda seguir escuchando. Todo esto bajo un estricto control, ¿verdad?
1: Sí. Pues como dices tú, suena interesante porque efectivamente ahorita están regresando, ahora sí que del más allá, todos esos.
0: Sí, de verdad. Sí, literal.
1: Parece chiste, pero es real. Entonces, efectivamente, pues como bien tú dices, regresa nuevamente Celia con la inteligencia y pues es un icono de la verdad, de la música.
2: Fíjate que a mí lo que más allá de lo que es poder volver a escuchar a Celia, y dicen que un elemento se contiene al otro de la misma manera, como las muñequitas rusas, las babushkas,
0: sí,
2: ¿no?
0: Sí.
2: Entonces, cuando ves que el ser humano empieza a crear seres humanos digitales, conceptos digitales de lo que en el mundo exterior fueron, a veces digo, si nosotros alguien más también nos ha creado.
0: Justo eso.
2: Y nos estamos repitiendo. Entonces, hay una repetición, como si estuviéramos caminando o queriendo de alguna manera repetir el camino de nuestro creador. Entonces, cuando ve este tipo de cosas, que el ser humano es capaz de hacer esto y volver a escuchar la voz, la energía y esa emoción y esa música de una persona que ya no está aquí, te das cuenta que el tiempo no existe. La cultura es atemporal. Las emociones son atemporales. Entonces hemos encontrado el vehículo para poder ahora sí ser eternos, ¿no? O bueno, hasta dicen que no hay nada eterno, pero por el resto de nuestra existencia, de la humanidad ahora, ¿no? Eso se me hace fabuloso, me vuela la cabeza. Entonces ahora pienso que sigue. Bueno, ya vimos en el caso de Cerati en los conciertos.
0: Exactamente.
2: Ya tenemos a Celia Cruz. Y también por ahí había leído que tú puedes, por ejemplo, cargar tus redes sociales para que en un futuro tus nietos puedan platicar contigo, porque es el robot, la inteligencia artificial, claro, va a tomar tus memes, tus ideas, tus clics, tus amigos, para tomar esa información. Y oye, por cierto, que vi que subiste unas fotos el viernes en el programa de Radio Reflectores, platícame, dime qué hacía mi abuelo ahí, o no, mi tatarabuelo ahí, ¿no? Entonces va a ser fabuloso.
0: Sí, y sobre todo porque hay que recordar que la inteligencia artificial que se habla con responsabilidad, ¿verdad?
1: Sí.
0: Es una herramienta, más no es el fin, para mantener la presencia de los seres que nos queremos. Y bueno, ya lo podemos ver en muchas aplicaciones de inteligencia artificial, que inclusive tú puedes, a la gente que ya no está presente en este plano, pues puede hacerla que hable, que se mueva, que sonría, que actúe. Yo apenas la semana pasada hice una con mi papá.
1: Pones una foto y abraza, te besa,
0: claro,
1: te dice.
0: Y como si fuera muy real. Y de verdad es impresionante, porque no sabemos hasta dónde va a llegar la mente humana para tratar de generar que todo lo que no es inanimado o que ya no existe esté presente. Sobre todo lo que tú comentas, Luis, me parece sorprendente, porque por ejemplo, hace poco también hubo hologramas de artistas famosos dentro de los conciertos, cantando, interactuando con la gente. Y la gente pues se emocionaba, porque no, tu mente no llega a ese nivel hasta que lo ves, hasta que lo vives. Y cuando descubres que hay alguien que puede hacer que interactúes con alguien que ya no está, pues todos de alguna manera creo que queremos seguir conviviendo con quienes ya no están con nosotros, ¿no?
2: Me parece fabuloso. Creo que estamos siendo testigos. Una de las características que estamos hablando de a nivel astrológico es que estamos entrando al tema de la tecnología, ¿no? El tema de la disrupción y cómo la tecnología va a empezar a cambiar el mundo.
0: Así es.
2: Este es un ciclo que se repite, y la última vez fue en el 42 más o menos, que fue, por ejemplo, todos los descubrimientos de el radar, la electrónica, las computadoras, los chips, circuitos integrados, etcétera. Pero ahora potenciado, o sea,
0: sí.
2: Y hace poco escuchaba a unos ingenieros y científicos que, bueno, por ejemplo, decían que el factor wow, si tú llevas a alguien al pasado, ajá, 20, 30 años, o sea, va a decir, wow, bueno, o lo traes y dice, ah, pues ya usan teléfonos y todo.
0: Sí.
2: Hoy en día la tecnología avanza tan rápido que no sabemos, nuestra mente no alcanza a dilucidar, a ver, a ser visionario, a saber qué va a pasar en 5 años. O sea, yo de chico le pregunté a mi papá, oye, ¿qué te imaginabas esto? Decían, pues no, pero y precisamente hoy yo creo que no sabemos exactamente cómo vamos a vivir en 5 años.
1: Sí, todavía lo que nos falta, ¿no?
2: Todavía lo que nos falta.
1: Y como dices, bueno, como decían hace ratito, que la traen el artista para que las nuevas generaciones sepan quién era y qué hacía. Y suena interesante porque así como a ella, pues hay muchos artistas que sería bueno también que trajeran otra vez a este universo, ¿no? Claro. A este mundo.
0: Sí, fíjate que, por ejemplo, en el caso de Celia Cruz, ella nació en La Habana en 1925, uh-huh, y falleció en el 2003. Entonces ya han pasado, pues, de su muerte unos...
1: De hecho, estuvo aquí en el Carnaval de Cancún.
0: Todavía,
1: o sea,
0: fíjate.
1: Nosotros no, sí nos tocó verla.
0: Todavía. Y entonces la intención de su alba sea expresamente que la gente la vaya conociendo.
1: Sí.
0: Este trabajo de generar la voz por inteligencia artificial de Celia Cruz estuvo a cargo de Eleven Labs, que ya habían simulado anteriormente la voz de la poeta estadounidense Maya Angelou, y dijeron, bueno, podemos intentarlo con Celia Cruz, a ver qué pasa con ella, ¿no? Entonces fue donde la fueron conociendo y se dieron cuenta que sí valía la pena tener esa voz y generarla. Y esto es el principio, lo que hemos dicho, ¿no? El principio de muchísimas cosas. Obviamente él dice que el uso de la voz de Celia Cruz va a ser para cosas positivas, siempre pensando qué es lo que ella quisiera, hubiera querido hacer y qué cosas no hubiera querido hacer para poder respetar, pues, a la guarachera de Cuba, como le llamaban, ¿verdad?
1: Sí, sería bueno saber también ahora dónde se va, dónde la van a sacar.
0: Sí, bueno, a lo mejor van a generar más discos, como ya tienen por ahí algunos planes con Juan Gabriel y con otros artistas, pero pues vamos a ver qué pasa. Qué impresionante lo que dice Luis también. Ojalá y ese factor wow y esa capacidad de admiración que tenemos hacia las cosas, pues no se vaya perdiendo, porque luego nos vamos a acostumbrar a ver todo nuevo y decir, ah, ya, es de usar y tirar.
2: Y sobre todo también que, pues, no podamos, o sea, sigamos manteniendo la capacidad de saber qué es real y qué no es.
0: Sí, claro.
2: Ah, eso es lo que me da miedo, de repente ya no sabes qué es lo que estás viendo es realmente eso. O sea, yo todavía hasta hace unas semanas podía decirte, este video es IA, este video, yo he visto esta semana videos donde digo, no sé.
1: Sí.
2: No sé.
1: Pues bueno, pues ¿qué les parece? Ahora sí vamos a la pequeña pausa. Ahora sí vamos a hacer una pequeña pausa. Pero bueno, pues no le cambies, estás en Reflectores.
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0: bueno, ¿quién de nosotros no ha escuchado o bailado alguna vez macumba? Inclusive hasta haciendo los ojillos que hacía la icónica Verónica Castro, que ya tiene una larga trayectoria en las telenovelas, en las películas, en conducción de programas nocturnos, que todo el mundo pues la identifica fácilmente. Sí. Y bueno, pues en este caso, el día de mañana se va a llevar en la Ciudad de México, se va a llevar a cabo la Marcha del Orgullo LGBTQ+. Y entonces ellos pensaron, bueno, ¿quién queremos que nos represente como reina de este evento? Pues nada más y nada menos que Verónica Castro. De hecho, ya le habían hecho la invitación de hace 2 años, y ella decía, no gracias, no gracias. Yo quiero creer, y ese es mi punto de vista muy personal, que era por lo que estaba ocurriendo con Yolanda Andrade.
1: Sí.
0: ¿No? Entonces, de hecho, no, porque si participo van a decir que estoy aceptando una cosa que la gente está especulando y que yo no quiero decir que sí ni que no. Y entonces espero hasta esta ocasión en que ella va a participar en esta marcha, que ya ha sido bien organizada, ella dice que va a llevar un vestido espectacular, que obviamente no va a estar durante todo el recorrido que se hace desde la entrada de los Leones de Chapultepec hasta el Zócalo, sino que va a llegar ella a a Bellas Artes, ahí le van a poner un templete, se va a detener, van a dar una breve reseña sobre lo que ella ha hecho, lo que ha aportado no nada más a nivel nacional, a nivel mundial, y después la van a coronar, ella va a dar las gracias, adiós, adiós, los quiero mucho, y chao, bye. Pero lo importante de esto es que está reconociendo a alguien que es importante para la cultura mexicana.
1: Claro.
0: Hablamos hace rato de cómo traer de la muerte a los que eran importantes, pues ahora mantenemos a alguien vivo y queremos que sigan identificándola.
2: Fíjate, en el caso de Verónica Castro, ella es trayectoria de la vida uno, líder independiente, automotivada, y no solamente eso, sino que su fecha de nacimiento suma 28. El número 28 es un número muy poderoso. De hecho, si se fijan, cuando vas a las tiendas de lujo de relojes, esta de la marca de la coronita, Rolex, el número que siempre aparece es el número 28, que es la opulencia, la fuerza, la prosperidad. Ella tiene esas características. Y este año en lo particular está en el año 3, que es el año de la comunicación, la expresión. Entonces, estoy seguro que vienen más planes para Verónica este año. Esta va a ser una primera aparición. Yo creo que después del verano nos van a dar noticia que va a hacer algunas cositas. Efectivamente, Gabriel, hiciste la lectura, porque el año pasado fue un año 2. El año 2 es el año, para ella fue un año de emociones. Ella no es buena con las emociones propias.
0: Sí, claro.
2: Ella es muy buena mandando, dirigiendo, tomando control. Pero ¿cuándo hemos escuchado hablar de Verónica y sus emociones?
1: Nunca. No.
2: Entonces, precisamente fue un año donde estuvo navegando esas aguas y lo que mejor pudo hacer fue retraerse.
1: Claro. Sí. Oye, pero qué bueno que aceptó, porque independientemente si es o no es, porque es la incógnita, la verdad, porque hay mucho sobre que si fue pareja o no con esta Yolanda Andrade.
2: Acuérdate, lo que sube no se pregunta.
0: Sí, diría Juan Gabriel.
1: Sí, y nunca es tarde para aceptarlo, ¿no? Digo, claro. Pues bienvenida. Pero qué padre que aparte aceptó, porque es un ícono también de la comunidad. Porque es una de las que siempre caracterizadas con respecto al show Transvesti. Y qué bueno que en esta ocasión sea ella la reina. Se va a poner padrísimo. De por sí siempre las marchas se ponen padres. Claro. Pero yo creo que mañana va a ser la sensación. Y pues jala gente.
0: Sí, y va a ser súper bien. Y fíjate que, por ejemplo, Angelo Díaz, que es el presidente del comité organizador del Gay Pride, dice que reveló a muchas fuentes, ¿no? De que ellos querían que ella estuviera programada para el viste de

0: California, porque ella quería ser reconocida por el pueblo. Y dice ella que desde que ella era muy joven, pues tenía maquillistas, tenía peluqueros, sí, tenía diseñadores de ropa que eran gays y que eran parte de la comunidad, pero en ese entonces, bueno, cuando ella comenzó, pues todo era como más retraído, sí, como más el oculto, sí, sí, como más de que no le hables a este porque se le ve esto o aquello. Y sin embargo, pues ya que es el momento que empezamos a reconocer a toda la gente que, además de, no importando más bien sus preferencias sexuales, es gente que es valiosa para la comunidad.
1: Fíjate, ah, sí, ella precisamente le dio mucho espacio y empujó mucho a las carreras de Mitzi,
0: sí,
1: de ah, Alfredo
0: sí,
1: Palacio,
0: sí, sí, era su compadre.
1: Sí, no, y también de este, el otro que era también, que hacía esos shows de
0: través
1: de Francis, también amiguísimo.
2: Sí.
1: Entonces yo creo que te habla de la calidad y la, o sea, una persona que siquiera se ha mantenido durante toda su vida abierta, transparente, sí, que ha apoyado y no de temporada nada más, uh-huh, para sumarse a una causa. Entonces eso es algo que se agradece, se reconoce y hace que la gente la ame, la quiera, porque independiente de todas nuestras imperfecciones, dones, características que tenemos, uh-huh, todos los mexicanos,
2: claro,
1: no hay persona mexicana que no ame a esta señora.
2: Sí, sí, sí, sí, claro. Y aparte, algo interesante es que así como ella, hay muchos artistas que tienen amigos y, o más bien que todo su staff puede ser de la comunidad LGBT. Entonces, pues ahorita ya, como tú lo dijiste, Gabriel, antes había mucho prejuicio. Qué bueno así que ahorita es. Hoy en día ya no hay tanto, ya tanto pueden contratar y pueden abiertamente decirle que es de la comunidad y van a ser bienvenidos, porque aquí lo importante no es el que seas o no seas, sino el trabajo, lo profesional que pueda ser.
0: Sí, y fíjate que lo más importante, y yo creo que eso también lo que de buena manera Verónica quiere demostrar, es la importancia de que nosotros eduquemos con respecto a esta parte de la diversidad sexual. Ya sí, hay muchas, claro, empresas que por ejemplo donde yo trabajo, que, uh-huh, que generan esos espacios donde la gente debe aprender qué es la diversidad sexual. De hecho, he platicado con mi amiga Olivia todavía por WhatsApp y platicamos que importante era que la gente empiece a identificar todos esos conceptos, uh-huh, que los vaya viviendo, que los vaya conociendo. Si bien es cierto que ahorita hay muchísima más apertura que antes, sí, todavía hay mucha gente que todavía conserva pues sus ideas del pasado,
2: sí,
0: digo que son respetables, pero al final del día lo que queremos es ir avanzando y que la gente empiece a conocer de qué se trata todo esto, que participes a lo mejor como una diversión en un principio, pero después para conocer el fundamento de todo esto, uh-huh, yo creo que es lo que es más relevante. Y qué bueno que Verónica Caso se está sumando a ese tipo de proyectos.
2: Sí, pues bienvenida, Vero. Así es, y bueno, pues vamos con más,
0: amigo.
2: Sí,
0: vamos,
2: hay mucha más información el día de hoy.

0: antes de continuar, les recordamos que tenemos nuestros números telefónicos. Mándenos su fecha de nacimiento. Aquí nuestro compañero Luis les va a ayudar a pronosticar qué esperan para ustedes con base a sus números. Y entonces, a ver, Axel, ayúdenos otra vez con los números, por favor.
1: Sí, pues nuevamente, para que lo grabes en tu celular, el número de teléfono de WhatsApp primero es el 9983-488159. Ahí lo agregas como reflectores.
0: Así, ¿verdad? Es, y ahí te queremos escuchar.
1: Ajá, y también, pues, si quieren regalarnos una llamada, pues tenemos teléfono en cabina, es el 99-88-84-36-95.
0: Claro, y no es por presumir, pero mi amigo Luis es súper acertado, Súper acertado. O sea, todo lo que nos ha dicho a nosotros, la gente que lo ha consultado, a todo le ha acertado. Entonces, mande sus fechas de nacimiento.
1: Sí, gracias. Esperamos el primer mensaje ahorita, ¿verdad? Para que les digas.
0: Claro, claro. Y bueno, estábamos escuchando hace un momento a Juanes, que tras destacadas presentaciones como artista principal en importantes festivales internacionales de este año, incluyendo Viña del Mar, Vive Latino y más reciente el Iberdrola Music Festival en Bilbao, España, ante más de 40,000 personas y ganador de 29 premios Grammy y Latin Grammy, continuará con su extensa gira que se llama Juanes World Tour 2026, cuya etapa europea comenzará en julio, seguida de una amplia serie de conciertos por Norteamérica durante el otoño.
1: ¡Wow! ¡Qué padre!

0: gente que tiene un hijo, hay gente que dos, hay gente que no tiene a nadie, pero hay gente que es muy fértil. Y ese era Joan Sebastián. ¡Qué bárbaro!
1: Era muy loco, ojo alegre.
0: Pues sí, ojo alegre, pero es verdad, o sea, procreó muchísimas criaturitas. Y eso está muy bien, digo, bueno, si las puedes atender, claro, si las puedes mantener, si les puedes dar calidad de vida, está genial. Uh-huh. ¿Cuándo empieza el problema? Cuando te mueres y no dejas una herencia.
1: Sí.
0: No dejas un testamento, no dejas algo por escrito que diga cuándo te va a tocar y a quién le va a tocar y en fin. Entonces, obviamente, pues digo, cuando hay dinero de por medio, la gente empieza, sobre todo los familiares, a pelearnos con otros, sí, a quien le toca una parte, a quien le toca la otra, y lo hemos vivido con muchos artistas que han, sí, no han dejado un testamento por escrito bien establecido, que ha causado una situación bien complicada. Pero bueno, pues en el caso de Joan Sebastián, ¿verdad? Ya después de una disputa que se ha tenido por varios tiempos, por varios años, ¿verdad? Sí. A casi 11 años de su muerte, ya un tribunal de Texas lo que determinó fue que todo lo que se va a generar en los juicios del testamento va a ser en México, porque ya se comprobó que la mayor parte de su vida, si no es que toda su vida, él la vivió aquí en México, ¿verdad? Sí. Entonces es bien importante que empecemos a definir pues qué fue lo que le va a tocar que a cada quien, porque digo, lo que decía, tenía tanta criatura que bueno. Lo que manda en el comunicado de sus fuentes ahí más cercanas dice que se va a distribuir de la siguiente manera: entre José Manuel Figueroa, entre Sara Lea Figueroa, que también es su hija, todo lo que le toca a Julián Figueroa, que falleció, también se va a distribuir de acuerdo a lo que ellos decidan, su albacea decida de Julián Figueroa. Se le va a dar a Marcela Figueroa, a Juliana Figueroa, de Yavi Figueroa, a Alina Spin Villalobos, y luego él tiene dos hijos que también fallecieron aparte de Julián, que es Alejandro Chávez Figueroa, que es, a él se le va a asignar porque él es hijo de Trigo Figueroa, y a los descendientes de Juan Sebastián Figueroa. Sabemos que Joan Sebastián tenía mucho dinero, tenía muchas cosas ahí, sí, comprometidas que generaban recursos, y entonces después, como decíamos, después de 11 años, pues va a ser repartida esa herencia entre sus nueve personas y sus descendientes. ¿Cómo ven?
2: Wow. Pues fíjate, mira, ¿qué crees? Hablando de... ¿Qué? Hablamos que Verónica Castro era 28, ¿no?
0: Sí.
2: ¿Qué número crees que era?
1: 28 también.
2: Y fíjate que lo hablamos de que un año de riesgo o complicado para Vero Castro fue el año pasado. El año en que Joan falleció fue en el año 2. Uh-huh. Sí. Un año totalmente emocional. Entonces, los ciclos numerológicos te dicen que sí, efectivamente, o sea, hay temporadas buenas, malas, regulares, altas y bajas. Entonces, lo importante es que a través de los números puedas identificar cuándo sí, cuándo esperar, cuándo llevártela tranquilo. Y en el caso de Joan, él era un trayectoria de la vida uno. Nació un día 8, que eso lo volvía ambicioso, negociante, empresario, controlador. Y sí, en parte de la trayectoria de la vida uno, un hombre muy directo, que sabía lo que quería, y aparte, más que buen artista, era un muy buen empresario. Sí. Esa es mi opinión.
1: Sí, oye, pero fíjate que yo no entiendo por qué no dejan algún testamento, como bien lo dices, y sabes que, aparte de que tienes mucha familia, sabes que algún día te tienes que ir. Claro. Y mira, se le murieron dos hijos. Sí. Entonces, o sea, no es que tú busques eso, pero sabes que en qué momento te puedes ir, como cualquiera, puede ser, claro, tú, yo, él, cualquiera. Pero sí, yo siempre cuando veo ese tipo, 11 años tardaron legalmente para poder, sí, dar solución, y todavía, ¿no?
0: Todavía
1: vienen a México porque se hizo
0: en Texas.
1: Entonces, fíjate qué increíble. Yo, ahí es donde dices tú, ¿qué onda? ¿Qué está pasando con su... fíjate, con la mente de ellos?
2: Fíjate que hay algo que inconscientemente evitamos hablar todos, y esa es la muerte.
1: Sí.
2: Entonces, pero la teoría espírita de Kardec, de Chico Javier o de otros videntes actuales como Sebastián Lía en Argentina, dice que pues ellos siguen aquí. Entonces, deberíamos tener una cultura también acerca de hablar de la muerte. Oye, claro. ¿Qué va a pasar el día que no viene usted?
1: Y de los bienes,
2: ¿quién,
1: no,
2: me va a cubrir? Claro, de los, oye, el día que no venga Luis, ya...
0: Se acabó el mundo.
2: Se acabó. Oye, sí, ¿no?
0: Oye, pasa.
2: Tenemos una cápsula, ya, sí, o sea, ¿por qué va a pasar algún, claro, momento,
1: claro,
2: no?
1: Algún día tenemos que...
2: Y también con nuestros hijos, con nuestras parejas, o sea, todo. Entonces tenemos que saber que es un proceso por el que vamos a transitar todos.
1: Sí, claro.
2: Así como existen los baby showers, debería haber así como que, oye, hay que hacer una fiesta para ver qué vamos a hacer el día que, qué van a hacer el día que ya no estén, sí, ¿no?
1: Claro, esa es una supuesto. Responsabilidad, como dicen, no le dejes problemas a tu no, familia.
2: ¿Dónde están los papeles? ¿A quién hay que hablarle? No quiero que le hables a fulano, quiero que sea así, dilo,
1: sí, claro.
2: Porque va a pasar.
0: Sí, claro. Y vete, por ejemplo, él ya, bueno, la corte ya en México va a determinar cuánto le toca a cada uno de los hijos. Pero como tú dices, hay tres hijos que están fallecidos y el que tiene ahorita más problemón es José Julián. Porque José Julián tiene también un hijo, la que fue, la que es su mamá Maribel Guardia, que estuvo casada con, o fue pareja más bien de Joan Sebastián. Él también anda como un conflicto de herencia y de testamento. Entonces imagínate, pasa del papá al hijo y el hijo también tuvo un papá ahí. Entonces, ¿qué es lo que va a ocurrir? Entonces, si ya pasaron 10 años, yo creo que va a terminar el hijo, el nieto,
1: graduado.
0: Graduado, casado, y le van a dar los 20 mil pesos que le toca, porque ya con el tiempo que pasó, sí. Quién sabe qué va a ocurrir, ¿no?
2: Fíjate que acabamos de tocar algo que he estado leyendo esta semana, que era de las constelaciones. Uh-huh. Yo había estudiado un poco de constelaciones, pero la verdad es que no me había enganchado tanto. Pero ahora que he leído otros enfoques, digo, ah, caramba, creo que sí hay algo. Pero lo que habla, y es que, por ejemplo, este tipo que se llama Bellinger, que hablaba de que en África no veía este tipo de problemas, porque en África las tribus respetaban el orden de la familia, ¿no? La jerarquía del padre, del abuelo, los hijos, etc. Y aquí en Europa, en México, en Occidente, esto es un despapalle. Entonces, efectivamente, hay una herencia kármica de la familia.
0: Claro.
2: Entonces, el papá, si no arregla casos, deja de papeles, deja de herencias. O sea, ¿cómo vamos repitiendo nuestros errores a través de nuestros hijos? Uh-huh. Si no sanamos, arreglamos o paramos esto, ¿no?
0: Claro.
2: Entonces, precisamente, van a ir sucediendo ramales de los mismos errores. Entonces, numerológicamente también se arrastra. ¿Por qué? Porque tu apellido es el de tu papá y lo traes arrastrando esa vibración a través de generaciones. Entonces, súper interesantísimo. Y otra cosa que me hace mucho sentido es que la mente no está, ahora dicen que no está en tu cerebro, sino en un campo mórfico.
0: Así
2: que
0: es.
2: Le llaman. De ahí la importancia de con quién te juntas,
0: sí.
2: Con quién te abrazas, en dónde te sientas, si está limpio afuera, si está en un ambiente sano. Porque entonces tu mente va a empezar a adaptarse y a cambiar. Entonces, si veías el ambiente del papá y lo transmitía a los hijos, pues ahora entiendes el despapalle que traían.
0: Claro, claro. Porque al final del día sigues patrones que aprendiste de tus padres, que a su vez aprendieron de sus padres. Entonces es como una cadena que necesita como que alguien decir, basta, me detengo. ¿Qué es lo que estoy haciendo? ¿Qué estoy pensando? Porque dicen que realmente no somos seres genuinos, porque todo lo que hacemos y pensamos depende de lo que nos enseñaron, ¿no? Claro. Y luego de lo que vamos aprendiendo de otras personas, pero que tú generes un conocimiento genuino y sano es muy poco probable. Ajá. Pero entonces, en este caso, el hecho de que tú de tus papás hayas vivido lo que estos chicos vivieron, ¿no? Con el papá que tenía tanta familia y que era tan fértil como yo, sí, pues se complica un poco, porque bueno, entonces es lo normal. Y piensas que lo que no hacen, lo que tus papás hacían es anormal. Y hablando otra vez ahorita de la diversidad sexual, ¿no? Piensas que lo normal es como tu papá te dijeron que debería de ser, sin darte la oportunidad de descubrir qué hay más allá de, qué puedes ver más allá de tus ojos. Entonces, esto que pasa con esa herencia, no solamente como esto, no solamente son cosas materiales, son cosas emocionales, son cosas espirituales, son cosas mentales que hay que ir sanando. Pero necesita algún valiente decir, sí, me detengo, qué es lo que está pasando, enfrentarse a esos demonios, por así llamarlos, para poder superarlos y avanzar. Y trabajarlos y generar una nueva herencia. ¿Te acuerdas? Sí.
2: Los Aguilar, ¿cuántas veces hemos hablado de los
0: también.
2: Aguilar?
0: También.
1: Bueno, pero ¿qué creen? ¿Qué les parece si vamos a una pequeña pausa?
2: Ay, se está poniendo buenísimo esto.
1: ¿Verdad que sí? Pues así que no le cambie. Estamos en
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0: Bueno, pues estamos de regreso en Reflectores y bueno, vamos a pasar a un tema muchísimo más serio y doloroso, que es precisamente los terremotos que han ocurrido en Venezuela y en otras partes del mundo, que obviamente pues siempre van a traer desgracia, van a tener dolor, van a traer pena, van a tener sufrimiento para muchas familias, porque pues básicamente en Venezuela pues el último temblor que estuvo en un terremoto fue en 1900, ya cuántos años han pasado, uh-huh. Y no tenían pues ni siquiera la más remota idea de que eso pueda llegar a ocurrir. Entonces obviamente estamos enviando un caluroso abrazo, claro, a los hermanos de Venezuela, que vivan, los que vivan dentro de Venezuela, los que viven fuera de Venezuela, deseando que todos en su familia estén bien, que se recuperen pronto de esto que ha ocurrido, que es muy penoso, que quienes pudieran ayudar lo hagan también, que se solidaricen con nuestros hermanos venezolanos, uh-huh. Y pues dentro de las personas reconocidas que fallecieron durante esos terremotos, pues está la actriz Yorgelis Delgado, está la banda venezolana Banderdish DJs y otros más que también son reconocidos y que han perdido la vida. Uh-huh. Pero para este tema, yo me quisiera enfocar ahora con mi compañero Luis Villuendas para que nos diga qué está pasando. Sí. Ya tembló, hubo terremoto en Japón, ya hubo los terremotos de Venezuela,
1: en California
0: recientemente ha habido uno,
1: y aquí
0: nunca, en Cancún, cuando tembló hace unas cuantas semanas, nos sorprendimos, y que la gente sigue sintiendo los temblores porque los chats de los vecinos te dice, oigan, sintieron el temblor de medianoche, todos, ¿en serio estamos tan mal que estamos sintiendo todo eso? Entonces cuéntanos qué es lo que ha pasado, por qué está ocurriendo esto, qué hacemos.
2: Estamos entrando en una época definitivamente de cambios, y es como cuando la Oye Express está a punto de que empiece a sonar la chicharra y empiece a sonar la presión interna de las personas, de la sociedad, de los gobiernos, de la tierra, está aumentando. Dentro de lo que son los tránsitos de las luminarias o los planetas, hay efectos que se llaman retrógrados. No quiere decir que el planeta se vaya para atrás o deje de o cambie sus, simplemente otros planetas van más rápidos y da la impresión desde nuestra perspectiva en el centro que al parecer están haciendo o regresando o no, o dejan de moverse. Esta saturación de energía, imagínate que vas moviendo una lupa sobre tu mano y de repente dejas de moverla, y entonces lo que era un calorcito agradable, simpático, se empieza a concentrar. ¿Y qué crees? No nada más era una lupa, tenía por ahí Marte, tenía por ahí Saturno, Marte, un planeta de la guerra, se está acercando, entonces es como la tormenta perfecta. ¿A qué nos lleva todo este momento? Uno, ¿vienen momentos de cambio? Sí. ¿Vienen momentos en que la gente tiene que cambiar? Sí. Sobre todo, la energía se va a volver muy territorial, ¿no? Si tú eres extranjero y estás en un país, pórtate bien.
0: Sí, claro.
2: Porque ahorita todos los temas nacionalistas van a estar a lo máximo que da. Todo mundo, ya lo estamos viendo con el tema del mundial.
0: Sí, claro.
2: Todo mundo se siente mexicano, y en este caso es un aspecto positivo. Fíjate cómo extranjeros llegan a nuestra patria y dicen, amo México, amo la comida, amo los mexicanos. Pero esa sensación de nacionalismo se está volviendo mucho, mucho más fuerte. Eso es en aspecto positivo. Lo negativo es que, pues, si eres extranjero y por eso hacer una travesurilla por ahí, pues no va a ser muy bien recibido, ¿no? Ahora, el tema de las placas, esa energía que se está sobrecargando, todo lo que son el cinturón de fuego, va a estar muy activo. Yo creo que va a haber temblores en México, sí. No veo que haya uno muy grande. Sin embargo, sí van a estar constantes las alarmas, ¿no? Yo creo que vienen temas, sobre todo en el Japón, Filipinas, que ya tembló. Me preocupa en México los temas de infraestructura, porque precisamente eso habla también de refinerías, ductos, Comisión Federal de Luces, de sí, electricidad, que ya lo estamos viviendo.
1: Ya están bien tocados esos edificios.
2: Exacto. Entonces, ahora con toda esta energía que se junta, pues bueno, va a estar sucediendo. ¿Qué otra cosa? El tema de qué debemos aprovechar en este periodo. Uno, enfocarnos en la familia, enfocar nuestras emociones, no engancharnos con broncas ajenas, no crear en falsos gurús, no crear en falsos nacionalismos, lo que realmente nos une, la comida, el amor, la fraternidad, la felicidad, el convivir. Sin colores, eso es lo que tenemos que hacer.
1: Sí, muy bien.
0: Sí, yo creo que de alguna manera lo que tú comentas es esto: no buscar qué los hace diferentes, sino qué nos hace similares, ¿no? Las similitudes que tengamos que nos pueden ayudar a unificarnos y a mantenernos unos con otros, porque obviamente yo sé que es complicado los que hemos vivido por los terremotos, no sé, yo sé de México vivir el 85, las réplicas que hubo, el de 2017, sí, desconcierta el hecho de que las cosas estén ocurriendo como están pasando, pero es importante que la gente tratemos de conservar la calma, de estar en paz, de generar esa parte proactiva y sobre todo ser solidarios, porque sí, estamos viendo que alguien más está necesitando de nuestra ayuda. No podemos hacernos ajenos y decir, no, pues como no es de mi familia, no me interesa que pase lo que tenga que pasar, cada quien que resuelva. Tenemos que empezar a ayudarnos para crear precisamente esa unión. Y bueno, antes de que terminemos, queremos mandarle un saludo a Ana, que nos escribe un mensajito y dice, buenas amigos de Reflectores, qué alegre escucharos, saludos para Gabriel, Axel y Luis, también para mi querida Yossi, que es cierto, Yossi anda de vacaciones, quién sabe dónde andará paseándola, pero la está pasando súper bien, padre, seguramente. Y pues, ¿qué hacemos, amigo, entonces?
2: Yo creo que México se va a convertir en un país universal. México nace en un 27 de septiembre de 1821.
1: Wow.
2: Entonces, nace en un día 9, en actitud 9. Y eso, por eso el 9 es humanista, diplomático, une a todos los demás, ¿no? Por eso somos, cuando hay que ayudar a alguien, o sea, aunque el mexicano no tenga que comer, vaya ayuda.
1: De hecho, ¿qué crees que ya, ya llegaron los topos a... ¿Ya? Fuimos México, fuimos la primer, precisamente los primeros que llegamos a Venezuela.
0: Sí.
1: Y ya apoyando a esos hermanos que lo necesitan.
2: Fíjate, ya tenemos, y aparte la independencia duró 11 años, 11 meses, 11 días.
0: Fíjate qué tal.
2: Y yo creo que México tiene el reto de unir a todo el mundo, y por eso la gente, yo siempre le he dicho que México y en particular Cancún es un punto mágico de energía donde convergen lo mejor, y también es nuestra responsabilidad de hacerlo mejor todavía. Tenemos una fecha de nacimiento, de una persona que nace, Romina, el día 20 de noviembre del 2008. Me encantan las personas que nacen los días 20, son súper emocionales, súper apasionados, son personas que aman, sienten todo, y sobre todo no tienen medias tintas. Se aman o se ponen tristes al full, ¿no? Entonces, yo creo que es lo que necesitamos también a veces. Número de la actitud es 4, estructurada, metódica. Este chavo es una persona que ama poner orden. Puede ser excelente maestra, etcétera. Y, sin embargo, su trayectoria en la vida es 5. Y disruptiva, creativa, innovadora. Esta persona aprende a partir de que se da golpes con la vida porque le dicen, Romina, no hagas esto, lo hace. Romina, no andes con este chavo.
1: Ay, Romina.
2: No, por favor, Romina. Pero fíjate que algo que me encanta de los 5, como son, por ejemplo, Juan Gabriel, José, Chumel Torres, es precisamente que nos enseñan que hay formas diferentes de hacer las cosas, de vibrar las cosas, y a pesar de sus errores, a pesar de sus imperfecciones, son los que nos enseñan a maravillarnos de, wow, no sabía que podíamos empezar a sentir esto, no sabía que podíamos explorar esto. Entonces, ¿qué es lo que le toca a Romín este año? La disruptiva. Romina, este es un año para que muevas, para que viajes, para que todo sea nuevo, diferente, no te quedes parada. O sea, si hay cambios, flojita y cooperando como los boxeadores, muévete porque viene muy fuerte la energía para ti.
0: Oye, qué padre, ¿no? Y pensar también que la disrupción no significa hacer todo lo que la gente está en contra de ti, sino hacer cosas también positivas que la gente común no haría, pero que tú pudieras hacer. Y bueno, volvemos a convocar a todos los a todos nuestros conciudadanos, a todos nuestros paisanos mexicanos que ayuden, a toda la gente que puedan de Venezuela, sí, los que puedan mandar alguna ayuda a través de la Cruz Roja, en fin, busquemos la manera de poder apoyar, de ser solidarios, y los que no lo pueden hacer, digo, en lo que crean, en un Dios, en energía, sí, claro, lo que quieran, también mandarles buenas vibras para que eso se resuelva, que la gente esté en paz, y pues a vivir nosotros que estamos acá, que estamos bien. Uh-huh. Es lo que hemos dicho siempre, disfruten la vida, disfruten el fin de semana, disfruten entre semana, disfruten las desveladas, disfruten las desmañanadas. Ay, sí. Todo lo que hagan, disfruten el trabajo que a lo mejor no les guste, búsquenlo porque no les gusta, y si quieren buscar uno nuevo, hágalo, pero si lo tienen, disfrútenlo también, den lo mejor para los otros. Una sonrisa no nos cuesta nada,
10: claro.
0: Entonces voltear a ver al conductor de a un lado o a la gente que nos atiende, sonreírle y desearle lo mejor, yo creo que es lo que podemos hacer para construir un mejor universo. Entonces sí, pues ya se nos acabó el tiempo.
1: Uy, qué rápido, ¿no?
0: Se nos acabó el tiempo. Muchas gracias por escucharnos, muchas gracias por estar atentos de este programa. Nos vemos el próximo lunes. Yo soy Gabriel Esparza. Les deseo lo mejor del mundo. Los que puedan estar en Ciudad de México y pueden ir a la marcha, vaya, será una pasada de maravilla.
1: Así es, pues mi nombre es Axel Pech y estamos aquí viéndonos el próximo lunes. Muchas gracias.
2: Mi nombre es Luis Villuendas, el numerólogo de las estrellas. Como siempre, que mis palabras los enumeren.
0: Cuídense mucho. Nos despedimos. Yo sí, sigue la pasando bien.
1: Saludos a Yossi.

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2: Son las 10 en punto.
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1: Son las 10:56.
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11: Hola, hola, ¿cómo están? Soy Claudia Mejía. En esta ocasión vamos a hablar de un tema que le compete a las mujeres. Bueno, en parte mujeres, en parte a tu pareja, en parte a todos, porque somos una red de apoyo aquí en esta vida. Debemos de tener siempre redes de apoyo y no estamos solitos. Entonces, pues vamos a empezar. En esta ocasión vamos a hablar de endometriosis. Es una palabra medio rara y tal vez nunca la hayas escuchado, o tal vez sí, pero si eres mujer, seguramente sí. Y para eso está conmigo la doctora Alejandra López Chávez. Ella es ginecóloga y obstetra. ¿Cómo estás?
12: Hola, muy bien, muchas gracias. ¿Y tú?
11: Muy bien, aquí emocionada porque es tu primera vez.
12: Sí, la primera vez.
11: Endometriosis. O sea, yo escucho endometriosis y endometrio. Bueno, ya nosotras sabemos que el endometrio, pues es esa capita que se suelta cuando estamos en nuestro periodo.
12: Exacto.
11: ¿No? Pero se escucha más peligroso y más feo que solamente.
12: Sí, suena,
11: eso, ¿no?
12: Suena intimidante la palabra.
11: Exacto,
12: ¿no?
11: Sí.
12: Pues justo lo que mencionabas, o sea, primero hay que entender que el endometrio es esta parte bien interna del útero que va a tener básicamente dos funciones. La función uno es que se va a hacer gruesita entre una regla y la otra, se va a hacer gruesa porque se prepara para recibir un embarazo. Si en esa mujer, en ese mes, no hubo un embarazo, al terminar ese periodo, va a caerse este endometrio en forma de menstruación, ¿no? O sea, el endometrio tiene que vivir justo en la cavidad endometrial y se va a descamar mes a mes en forma de regla. Sin embargo, la endometriosis quiere decir que hay tejido que no es endometrio como tal, es tejido similar, que eso es muy importante entender, que no es endometrio, que es tejido similar al endometrio y que va a estar fuera de esta cavidad, que puede abarcar cualquier parte del cuerpo humano, desde cerebro, desde ¿qué? Pulmones, desde el diafragma, pero principalmente va a estar en órganos pélvicos, que puede ser a lo mejor la vejiga, el uretero, el intestino, o literalmente los ovarios, las salpinges. Si bien esta es la localización más frecuente, no es la única. Entonces, realmente los síntomas van a ser múltiples, muy variados, en muchos matices, y cada paciente lo va a vivir de manera distinta. Entonces, si bien la endometriosis puede tener diferentes grados de afectación, siempre va a haber un dato que nos haga sospechar de ella.
11: Y si dices que es otro tipo de tejido que puede estar en cualquier otro órgano, si de por sí el dolor que una siente en su periodo, no me quiero imaginar el dolor que sería tener ese tejido en otro órgano. O sea, ¿esto sí es así?
12: Sí, literal. O sea, al final del día, el tejido endometrial sano que está dentro del útero va a tener receptores para ciertas hormonas, ¿no? Estas hormonas de manera natural las produce el ovario, pero también hay hormonas que producimos a través del tejido graso, a través de ciertos procesos químicos, pero en una paciente sana, estrictamente hablando, y te hago mucho hincapié en esta parte que tú me acabas de mencionar, el dolor que sentimos durante la regla, y ese es un punto pivote. La regla puede doler, claro que puede doler, pero hay un grado para diferenciar cuando es un dolor normal, entrecomillado, y un dolor que ya no se considera normal. Y esta palabra de es que para mí el dolor es normal, el normalizar el dolor, creo que es el gran error que podemos cometer desde a veces las propias pacientes que lo normalizan y también nosotros como médicos que no les damos el peso, ¿no? El justo peso a las cosas, ¿no? Entonces, tener dolor durante la regla puede ser normal siempre y cuando no afecte calidad de vida, que no sea un dolor incapacitante, que sea un dolor que te permita hacer tu vida prácticamente normal. Entonces, la endometriosis puede ser extremadamente aparatosa. Pacientes que durante la regla pueden tener sangrado a través del recto, a través de la orina, que pueden llegar a convulsionar, que pueden llegar a tener desmayos, que pueden tener focos de diarrea tremenda durante la menstruación. Y también importante no encasillarlo solo a la regla, ¿no? Porque a veces los médicos podemos caer a que solamente vas a tener dolor durante la menstruación. Y si no estás menstruando y te duele, entonces no es endometriosis. Y eso es un error, porque la endometriosis es una enfermedad crónica. Crónica quiere decir que dura mucho tiempo, que va a ser, se va a ir complicando, que va a ser una enfermedad que va a ser progresiva. Y eso hace que cada vez las molestias vayan siendo más aparatosas. Desde primero ser un dolor, entre comillado, no tan complejo, que a lo mejor con analgésicos se puede tratar, a terminar en situaciones que requieran cirugía por una obstrucción intestinal, porque la función del riñón ya no está del todo bien, y todo porque esta enfermedad es muy agresiva.
11: Nos decías que hay una estadística que nos puede sorprender. ¿Cuántas mujeres lo padecen?
12: La estadística a nivel México se estima que una de cada 10 mujeres va a tener algún grado de endometriosis. O sea, una de cada 10. Es impresionante. Sin embargo, tardamos en hacer el diagnóstico en promedio de 7 a 10 años.
11: ¿Qué? ¿Por qué?
12: Es muchísimo, exacto. ¿Por qué? Porque los síntomas son sumamente diversos.
11: Wow.
12: El hecho de que el tejido puede estar a lo mejor en el intestino puede hacer que tú, al momento de la regla o fuera de la regla, puedas tener colitis, ¿no? Que tengas esta sensación de estar muy distendido después de comer ciertos alimentos, que tengas problemas al momento de evacuar, que tengas periodos de diarrea, porque el intestino se va a irritar por ese tejido y va a hacer que tengas evacuaciones sumamente líquidas, o que puedas intercalarlas con estreñimiento, porque a lo mejor está obstruida una parte del tubo digestivo que no permite que pase la evacuación y puedes alternar entre diarrea y evacuaciones pues duras con estreñimiento y decir es que es colitis. El tema emocional es algo fundamental. O sea, vivir con endometriosis lleva a las pacientes a tener periodos de ansiedad, periodos de depresión, periodos en los que no saben qué está pasando con su cuerpo, y también es fácil que las encasillemos a, bueno, es que tienes estrés por el trabajo, tienes presiones con la pareja, tienes presiones con los hijos, y más bien va de la mano con todo esto de la endometriosis.
11: ¿Por qué les pasa? O sea, pues, ¿cuáles son las causas?
12: Pues mira, la verdad es que desgraciadamente no tenemos los médicos una certeza de una causa única. O sea, hay muchas teorías de por qué sucede la endometriosis, teorías ya muy viejitas, algunas de ellas que tienen casi 100 años de que las empezaron a estudiar. Hay otra teoría que nos habla de que esto se forma desde que éramos embriones, desde que estábamos en la pancita de nuestra mamá. Nuestras células tienen esta capacidad cuando somos embriones de decidir, bueno, tú eres una célula del hígado, te vas para el hígado. Tú eres una célula del cerebro, te vas a cerebro. Tú eres de útero, te vas al útero. Hay teorías en las que estas células no llegaron a su destino final, se quedaron en el camino y por eso quedaron implantes en varias partes del cuerpo. Hay otra teoría que habla de que el cuerpo tiene esta capacidad de transformar un tipo de célula a otra. O sea, hay células que tienen que estar en la parte más superficial de los órganos que se llaman peritoneo y a lo mejor sufren este tipo de transformaciones a otro tipo de célula parecida al endometrio. Entonces, la verdad es que hay muchas teorías, también hay teorías genéticas en las que hay un patrón genético de que en tu familia, probablemente, si tú tienes endometriosis, tías, primas, hermanas, tu mamá probablemente también tenga endometriosis. Y también cada vez nos acercamos más al tema de las enfermedades autoinmunes, porque hay una cierta relación en pacientes con lupus, en pacientes con artritis reumatoide, esas enfermedades que son también muy difíciles de diagnosticar y que también pueden tener una correlación con endometriosis.
11: Aquí en el ISSSTE sabemos que de primera instancia hay que ir a nuestra clínica.
12: Sí.
11: Ellos nos referirán al especialista. Aquí en el ISSSTE hay todo este grupo de apoyo, tanto emocional como médico.
12: Pues la verdad es que como tal un grupo de apoyo específico para endometriosis, en el tema emocional todavía no, en la parte de psicología todavía no lo hay. En la parte quirúrgica, pues el abordaje ideal es vía laparoscopía. No se sugiere tanto la cirugía abierta porque va a ser bastante más agresiva de por sí. Entonces, en el ISSSTE, en hospitales de tercer nivel, como el 20 de noviembre, como en el López Mateos, como en el 1 de octubre, que hay este abordaje de cirugía laparoscópica, es una buena herramienta. Y todavía más pensando en cirugía robótica. La cirugía robótica viene a ser un parteaguas en el manejo de enfermedades tan complejas como es la endometriosis. Entonces, en este momento, hasta donde tengo entendido, solamente en el 20 de noviembre hay Da Vinci, y eso nos va a dar una oportunidad a los médicos y evidentemente a las pacientes para que tengan manejos mucho más integrales.
11: Me dio mucho gusto que estés aquí.
12: Ay, a ti, muchísimas gracias por la invitación. Estoy muy contenta, me encanta hablar de este tema porque siento que como médicos tenemos la responsabilidad con las pacientes de hablar de este tema que a veces está muy oculto.
11: Gracias, yo soy Claudia Mejía, nos vemos en un siguiente episodio. Hasta pronto.
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1: Son las 12, con 57 minutos.
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0: malaquina aquí naíto lo unto que en China quiere decir. Y yo no quería uno merengue, yo quería uno cha cha cha. Pero de todas maneras, qué precioso va en la mandarín.
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2: Es la 1:59.
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1: Son las 2 con 58 minutos.
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1: Son las 3:56.
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1: Son las 4, con 57 minutos.
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1: Son las 6 en punto.
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1: La noche quedó atrás.
2: Un nuevo día se asoma en tu horizonte de ventura. En lo que fuera llanto, hay alegría. En lo que fue rencor, hoy hay ternura. Ya eres otro bajo el conjuro de la palabra amor. Amor, amor, amor, amor, amor, amor, amor, amor. Te has superado. Todo es más noble en ti. Todo es más puro. Porque todo de amor se te ha llenado. Amar y solo amar. Esa es la clave que mueve al universo, a la vida. Lo duro de la senda es más suave si tú puedes decir ama y olvida.

amar a Dios, a ti, al mundo entero, a los que tú conoces, al extraño, al rico, al poderoso, al pordiosero, al que te da la paz o te hace daño. Tú ya eres otro, porque has podido arrancar la cadena que te ataba a tu eterno imposible y has sabido trasponer el dolor que te agobiaba. Llena tu mente de las cosas buenas, positivas, que construyen, y deja en el ayer todas tus penas, las negaciones que todo lo destruyen. Tu hogar será de dicha. En los tuyos hallarás el porqué de tu camino, y todo para ti será de orgullo, y tus hijos tendrán otro destino. Y tú que eres soltera, buscarás no al hombre que alabe tus sentidos, sino al alma que te comprenda más, porque el alma hace al hombre, no el vestido.

La noche quedó atrás. Un nuevo día se anuncia en el dintel de tu ventana. Ya no dejes que escape tu alegría, ni que vuelva el ocaso a tu mañana. Ya no vivas de ayeres, de lamentos. Ya no suene tu nota discordante. Piensa siempre en todos tus momentos, que la vida comienza a cada instante.

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tal, amigos? Muy buenos días. Qué bueno que ya están en la sintonía de los 105.9 de la frecuencia modulada de su radio receptor. Esto es Radio Cultural Ayuntamiento, transmitiendo desde los altos del Palacio Municipal en Cancún, Quintana Roo, República Mexicana. Y este es su programa Amor al Alba, un programa que está hecho por usted y para usted. Sí, para usted que le gusta despertar con la música bonita, con la música romántica, con la música del recuerdo. Para iniciar nuestro programa vamos a felicitar a todas las personas que el día de hoy están cumpliendo años, que están festejando algo en especial, sencillamente que están de manteles largos. Para todos ustedes aquí están las tradicionales mañanitas.

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Vamos a dar inicio a nuestro programa ya oficialmente, en primer lugar, dando gracias por este nuevo día de vida que podemos disfrutar y saludando allá en la cabina de los controles técnicos al único bucanero que navega en los mares del internet. Él es Irving Pinzón. Irving, muy buenos días. También saludamos allá en la dirección a nuestro gran amigo y compañero Fausto Adrián, en producción Alfredo López. Y ante el micrófono le saluda su servidor y amigo de siempre, Efrén Ramírez Huerta, deseándoles que tengan hoy, como siempre, el mejor de los días y esperando contar con las llamadas telefónicas al 99 88 84 36 95, para que me digan qué canción quieren escuchar y a quién se la van a dedicar, así como lo hizo la señora Marta. Me dice que después de las mañanitas quiere dedicarle esta canción a su hija porque es día de su cumpleaños y se llama Alejandra. Quiere escuchar con el rey del bolero ranchero, el señor Javier Solís, este vals que se intitula Alejandra.

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Ya estamos nuevamente con ustedes, amigos, a través de los 105.9 de la frecuencia modulada de su radio receptor en su programa Amor al Alba. Ya son las 6 de la mañana con 24 minutos 40 segundos. Y acabo de recibir la llamada del señor Francisco Segura. Viene llegando de Valladolid, que fue a chambear para allá. Y viene entrando a Cancún. Y nos dice que nos envía muchos saludos a todos aquí en cabina y que quiere escuchar esta canción que interpreta el grupo Génesis. Esto es Juguete Caro.

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del maestro Armando Manzanero en la voz de Carlos Lico. No, aquí en tu programa Amor al Alba, ya son 6 de la mañana con 32 minutos en punto. Y también el señor Cruz ya se comunicó con nosotros para enviarnos muchos saludos y solicitarnos esta melodía que interpretan los Terrícolas. Esto es Llorarás.

Fueron los Terrícolas y Llorarás aquí en tu programa Amor al Alba. Ya son las 6 de la mañana con 36 minutos y 20 segundos. Y también el señor Juan Córdoba ya se comunicó con nosotros para desearnos muy buenos días y solicitarnos esta melodía que interpreta el Coyote y su banda. Esto es Suspiro.

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Ya estamos nuevamente con ustedes, amigos, a través de los 105.9 de la frecuencia modulada de su radio receptor en su programa Amor al Alba. Ya son 6 de la mañana con 45 minutos en punto. Y el señor Elder Durán ya se comunicó también con nosotros. Dice que se desmañanó para llamarnos. Hasta lo tiraron de la cama, yo creo. ¿Verdad, señor Elder? Nos envía muchos saludos. Y su señora esposa, la señora Leti Durán, a quien le mandamos también muchos saludos. Y nos dice que quiere escuchar para la señora Leti Durán esta melodía que interpreta Santana. Esto es Samba Pa' Ti.

la guitarra de Carlos Santana y Samba Patía aquí en tu programa Amor al Alba. Ya son 6 de la mañana con 50 minutos 20 segundos y el señor del Toledo le manda muy saludos a Irving Pinzón, dice, para que siga navegando allá en los mares del internet, a ver si me puede conseguir esta canción que interpreta, pues esta melodía que interpreta Billy Bone. Esto es En un lugar de verano. Claro que sí, señor Elder, aquí está el señor Irving Pinzón, ya navegó y aquí la presentamos.

Acabamos de escuchar a Billy Bone interpretándonos en un lugar de verano aquí en tu programa Amor al Alba. Ya son las 6 de la mañana con 53 minutos 40 segundos y nuestro gran amigo radioescucha Sergio Flores, él es paisano y vecino de allá del barrio Bravo y también se comunica con nosotros como todos los sábados y los domingos escuchando el programa desde tempranito. Y nos dice que quiere escuchar esta canción que interpreta Tito Rojas. Esto es Este Amor.

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2: Son las 6:59.
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Ya estamos nuevamente con ustedes, amigos, a través de los 105.9 de la frecuencia modulada de su radio receptor en su programa Amor al Alba. Ya son las 7 de la mañana con un minuto y 20 segundos. Y tenemos saludos de parte de la señora Josefina para todo el público radio escucha. Nos dice que quiere escuchar en la voz del rey del bolero ranchero, el señor Javier Solís, este vals también que se intitula Julia.

Acabamos de escuchar al rey del bolero ranchero, el señor Javier Solís, interpretándonos Julia, aquí en tu programa Amor al Alba. Ya son las 7 de la mañana con 5 minutos en punto. Y nuestro gran amigo Eddie Carrillo también ya se comunicó con nosotros para enviarnos muchos saludos, desearnos lo mejor de esta vida, y nos está solicitando esta canción que interpreta el grupo Pimpinela. Esto es La Familia.

Pimpinela interpretándonos La Familia aquí en tu programa Amor a la Raya. Son las 7 de la mañana con 9 minutos 50 segundos. Y también tenemos saludos para Dianita, para Rosy y para la hermosa Alejandra. Y les dedicamos esta canción que interpreta el Sol de México, el señor Luis Miguel. Esto es Cielo Rojo.

Hablamos del Sol de México, el señor Luis Miguel interpretándonos Cielo Rojo aquí en tu programa Amor al Alba. Ya son las 7 de la mañana con 13 minutos 20 segundos. Y también nuestra gran amiga Ana Lucía se comunicó ya con nosotros como todos los sábados y los domingos. Y Anita nos está solicitando esta canción que interpreta Alberto Cortés. Esto es Callejero.

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Ya estamos nuevamente con ustedes, amigos, a través de los 105.9 de la frecuencia modulada de su radio receptor en su programa Amor al Alba. Ya son las 7 de la mañana con 23 minutos 40 segundos. Y el señor Luis Chang también ya se comunicó con nosotros para enviarnos muchos saludos y solicitarnos también esta canción que interpreta el señor Alberto Cortés. Esto es Mi Árbol y Yo.

fue el señor Alberto Cortés y mi árbol y yo aquí en tu programa Amor al Alba. Ya son las 7 de la mañana con 28 minutos en punto. Y también la señora Alma se comunicó con nosotros para enviarnos muchos saludos y solicitarnos esta melodía en la voz de la señora Lucha Villa. Esto es Lástima que seas ajeno.

recordando la voz de la señora Lucha Villa y lástima que seas ajeno aquí en tu programa Amor a la Bella, son las 7 de la mañana con 32 minutos y 35 segundos. También el señor Alfredo ya se comunicó con nosotros y nos envía muchos saludos. Dice que quiere escuchar esta canción que interpreta el señor Miguel Gallardo. Esto es Yo Fui el Segundo en Tu Vida.

Fue el señor Miguel Gallardo y yo fui el segundo en tu vida aquí en tu programa Amor al Alba. Ya son las 7 de la mañana con 36 minutos 40 segundos y la señora Mercedes también se comunicó ya con nosotros, nos envía muchos saludos, un saludo muy cordial para todo el público radioescucha, dice, quiere escuchar esta canción que interpreta el señor Juan Luis Guerra y su 440. Esto es Burbujas de Amor.

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ya estamos nuevamente con ustedes, amigos, a través de los 105.9 de la frecuencia modulada de su radio receptor en su programa Amor al Alba. Ya son las 7 de la mañana con 45 minutos en punto. Y la señora Irene de Rancho Viejo también se comunicó con nosotros para enviarnos muchos saludos y solicitarnos esta melodía que interpreta el rey del bolero ranchero, el señor Javier Solís. Esto es Bonita.

Fue la voz del rey del bolero ranchero, el señor Javier Solís, interpretándonos Bonita, aquí en tu programa Amor al Alba. Ya son las 7 de la mañana con 48 minutos 40 segundos y el señor Israel también se comunicó con nosotros para saludarnos y solicitarnos esta melodía que interpreta el grupo Niche. Esto es Busca por Dentro.

Pues el grupo Niche y Busca por Dentro, aquí en tu programa Amor a la Raya. Son las 7 de la mañana con 55 minutos 10 segundos y pues ya nos vamos, ya se gastó, ¿verdad? Pues nos despedimos ya en la cabina de los controles técnicos del único bucanero que navega en los mares del internet. Él es Irving Pinzón. Irving, que tengas un excelente sábado. También nos despedimos allá en la dirección de nuestro gran amigo y compañero Fausto Adrián, en producción de Alfredo López. Y ante el micrófono se despide de ustedes su servidor y amigo de siempre, Fren Ramírez Huerta, deseándoles que tengan hoy, como siempre, el mejor de los días y esperando contar con su amable atención el día de mañana en punto de las 6 de la mañana para que escuchen un programa más de la serie de Amor al Alba. Mientras tanto, me despido de ustedes y recuerden que no se enojen, mejor sonrían, porque una sonrisa abre las puertas del mundo. Y los dejo con esto que interpretan Los Ángeles Negros. Esto es Murió la Flor.

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2: Son las 8 en punto.
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1: Son las 8, con 59 minutos.
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1: Son las 10 en punto.
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1: ¡Yay! ¡Qué alegría me da llegar cada sábado al programa! Porque bueno, la cabina de Radio Cultural Ayuntamiento se engalana con la visita de mini locutores, porque estamos en el programa
4: Entre Niñas y Niños.
1: Y estar entre niñas y niños es fascinante, sobre todo cuando están en cabina, cuando ellos son los que hablan, cuando nos comentan cosas interesantes, cuando nos hablan sobre su escuela, sus gustos, sus opiniones y mucho más. Y sobre todo que conocen la alegría de saber qué es lo que sucede con los grandes a los que entrevistan, porque siempre tenemos invitados, o cuando tenemos invitados, los niños son capaces de poder disfrutar la alegría de saber acerca de las actividades que realizan a lo largo de la vida cada persona, porque las actividades que hacemos cada uno de nosotros se complementan en el mundo para hacer del mundo un mundo feliz y divertido. Y de esa manera nosotros estamos muy contentos, de verdad. Yo feliz porque les voy a presentar a quienes me acompañarán hoy aquí en cabina. Y primero que nada, juntito a mí tengo a...
5: Mi nombre es Atenas.
1: ¡Hola, Atenas! ¿Cuántos años tienes, campeona?
5: Tengo 10 años.
1: ¡10 años! ¡Qué increíble! ¡Bienvenida! ¿Cómo te sientes de locutora?
5: Un poco nerviosa.
1: ¿Poco nerviosa? En el momento en el que Atenas llegó aquí a cabina, dijo: ¡Uy! ¡Nunca había estado en una cabina de radio! ¿Qué se siente, campeona?
5: Pues se siente muy acogedora.
1: ¡Ay, muchas gracias, Atenas! Y después, juntito a Atenas, tengo a...
6: Ah, Sebastián.
1: Hola, Sebastián, ¿cómo estás, campeón?
6: Bien, me encuentro bien.
1: Me encanta tenerte aquí en cabina, sobre todo porque, bueno, pues te gusta la radio, ¿verdad?
6: Sí, honestamente me gusta mucho la radio.
1: Qué bueno, campeón, pues ya estás aquí de mini locutor el día de hoy, así es que a ver qué tanto nos vas a presentar. Y por último, cierro a mis invitados con...
7: Francesca.
1: Hola, mi querida Francesca, ¿cómo está mi campeona mini locutora?
7: Bien emocionada por el programa y espero que nos vaya bien.
1: Eso, claro que nos va a ir súper bien, porque cada vez que hablo con los niños nos enseñan tanto, de verdad que me fascina. Y bueno, pues yo quiero preguntarles a los chicos, primero que nada, ya están terminando el ciclo escolar, ¿verdad, Atenas?
5: Sí.
1: ¿Cómo te ha ido en todo el ciclo escolar?
5: Pues bastante bien.
1: ¿Bastante bien? ¿Tu materia favorita? ¿Cuál ha sido, campeona?
5: Mi materia favorita es... podría decirse que historia.
1: ¿Por qué te gusta la historia?
5: Porque ahí siempre saco 10.
1: ¡Ándele! Buenas calificaciones en historia. Y los temas son interesantes, ¿no? Saber qué pasó a lo largo de la vida realmente. Desde ahora sí que desde la creación, la historia es espectacular. Muy bien. Y ya te falta poco para terminar el ciclo, ¿verdad?
5: No, ya terminé.
1: ¿Ya terminaron el ciclo? ¿Ya cerraron?
5: Ya.
1: ¡Wow! Así es que prácticamente están de vacaciones.
5: Sí.
1: ¿Tienes planes para estas vacaciones?
5: Pues... sí, porque en agosto me voy a ir de viaje.
1: ¡Ay, qué bien! Que te vaya padrísimo. Y aunque estés de viaje, te vas a llevar la aplicación Radio Cultural Ayuntamiento 105.9 para que la tengas en tu celular y donde quiera que te encuentres en el mundo, nos escuches. ¿Te parece bien, campeona?
5: ¡Claro que sí!
1: ¡Eso! Y ahora sí, mi querido Sebastián, ahora voy contigo. ¿Cómo estás?
6: Bien, me encuentro bien hoy.
1: Y bueno, pues ya estamos terminando la escuela. ¿Cómo te fue?
6: A mí me fue bien, me llevé una que otra materia, pero me la pasé bien en todo el ciclo escolar.
1: ¿Qué quiere decir me llevé una que otra materia? ¿Dónde te la llevaste? ¿De viaje, a tu casa, al comedor? ¿Qué quiere decir eso?
6: Me la llevé principalmente porque no entendía los temas, pero sí, la verdad, saqué 7, pero me fue bien.
1: Híjole, 7, machete, diría por ahí Pánfilo en una canción. Hay que mejorar ese 7. La verdad, a mí me encanta ser maestra y cuando mis alumnos sacan 7, te voy a decir un secreto. El 7 es para mí. Así es que, por favor, saca buena calificación para que la buena calificación sea para la Miss. Porque realmente, como enseñas, es la calificación de los alumnos. Hay que ponerle empeño, campeón, y tener mejores calificaciones. ¿Y a qué año vas a pasar?
6: Voy a pasar a primero de secundaria.
1: ¡Yeah! O sea que vas a terminar precisamente la primaria. Entras a un lugar, entrarás en donde no es solo un profesor, sino bueno, yo creo que más de 8, es más de 7 profesores vas a tener. Así es que te deseo mucho éxito y espero volverte a tener por aquí, Sebastián, para que me vayas contando qué tal te va en esa secundaria. Y mi querida, está conmigo mi querida Francesca. Cuéntamelo, ¿estás terminando ya el ciclo escolar?
7: Sí, ya a punto de pasar a sexto.
1: O sea que ya vas a ser la grande de la primaria.
7: Sí.
1: ¿Tu materia favorita, Francesca?
7: De lo humano y lo comunitario.
1: ¿Cuál es esa?
7: Pues...
1: ¿Qué te enseñan en esa materia?
7: Muestra problemas en la vida real.
1: ¡Qué bonito!
7: Y también nos ayuda a resolver pues los problemas que nos vamos encontrando en la vida.
1: ¡Qué maravillosa materia! Felicito, por favor, a todos esos cambios de nombre, porque todos los maestros enseñamos realmente, los problemas siempre están y encontramos las soluciones, pero qué bonito que sitúen a los niños en estas partes importantes de la vida y les enseñen a salir adelante. ¡Ay, me fascina! Oigan, y bueno, están de locutores. ¿Ustedes saben qué hacen los locutores? ¿Qué hace un locutor, Francesca?
7: Pues da diferentes tipos de temas.
1: Claro.
7: Por ejemplo, aquí sobre entre niñas y niños ponen a veces los 10 diarios, canciones, para que los niños vayan escuchando canciones lo que van a la escuela.
1: Oye, a mí se me hace que escuchas entonces Despiértate Ya, ¿verdad, sí, campeona? ¡Eso! Me fascina porque cada vez que los niños escuchan saben que también en Entre Niñas y Niños pueden participar, pero anotándose en Despiértate Ya. ¡Qué lindo! ¿Y qué crees que más, qué más hace un locutor, Sebastián?
6: Dan el clima y el horóscopo también.
1: ¡Claro! A veces en la radio el locutor dice, bueno, hoy vamos a tener una temperatura de... Y bueno, pues ya sabemos cómo salir de la casa, ¿verdad? Porque nos informan. Y también, ¿qué me dijiste aparte del clima?
6: El horóscopo.
1: El horóscopo. Hay muchas estaciones que nos dicen, ¿qué pasa con Leo, con Acuario, con Libra? Bueno, pues qué interesante, porque los locutores tienen una buena labor. Y tú, mi querida Atenas, ¿qué crees que hagan los locutores?
5: Pues yo también creo que... informan sobre el clima. Es claro, lo que más escucho.
1: ¿Y qué más?
5: Pues... también...
1: Si suena el teléfono, ¿qué hace el locutor?
5: ¿Contesta?
1: Claro, responden llamadas. Aparte también, bueno, pues complacen con canciones que piden, ¿sí o no? Y aparte platican. Y ustedes nos van a platicar el día de hoy muchas cosas interesantes. Y por supuesto que los locutores hacen un noticiero. ¿Han escuchado alguna vez un noticiero?
6: Sí,
5: sí.
1: Claro. ¿Y ustedes creen que puedan hacer un mini noticiero en este programa?
5: Sí.
6: Sí.
1: Pues entonces vamos, porque tengo aquí a un trío de mini locutores que tienen algo importante que decirnos en este mini noticiero.
8: Una obra de teatro despierta emociones en las personas que la disfrutan. Puede hacernos llorar, reír, sentir miedo o ponernos felices. Y al ver mundos creados en un escenario, la mente se abre y se vuelve más creativa.
6: Para que una obra de teatro cobre vida, se necesitan varios elementos trabajando juntos. El escenario, los actores, el guión, la escenografía, el vestuario y el maquillaje. Para que cuando se abre el telón, la historia se pueda llevar a cabo.
7: La escenografía de la obra en un teatro es como la magia que transforma este espacio en un lugar exacto, donde ocurre una historia y le acompañan diferentes objetos, decoraciones, luces que nos hacen creer que estamos en un castillo, en un bosque o hasta en una nave espacial.
1: Oigan, qué interesante hablar de lo que sucede en el teatro. Seguro su invitada pues va a estar feliz, porque cuando eres directora artística y escénica estás muy relacionada con todo esto que han dicho los mini locutores. Cuéntenmelo, campeones. ¿Han estado o quieren estar en un teatro alguna vez? Cuéntenmelo. A ver, tú, Atenas.
5: Pues yo sí he estado en un teatro.
1: Cuéntamelo, ¿por qué y en dónde y qué has hecho en el teatro?
5: Pues he actuado.
1: Ajá.
5: Y fue una obra del Rey León.
1: ¡Ay, qué bonito! ¿Qué personaje tenías?
5: Sasu.
1: ¡Uy! Dando los buenos días al rey, diciéndole todo lo que sucede. Pues sí, era como un mini locutor porque llevaba las noticias de todo, sí, de toda la sabana africana,
5: eran,
1: me parece.
5: Muchísimos mensajes.
1: ¡Claro! ¡Qué linda, Sasu, preciosa! Pues bueno, ¿y tú, mi querido Sebastián?
6: Yo he estado en un teatro varias veces, principalmente en el Teatro 8 de Octubre. He presentado obras como La Bella y la Bestia.
1: Wow.
6: Y un clásico de comedia que casi nadie conoce llamado Spamalot, que fue mi favorita.
1: ¡Ay, qué bonito! ¿De qué trataba, Sebastián?
6: Era una comedia de los 90s, 80s, que hablaba de cómo el rey Arturo y sus caballeros, que principalmente hacían todo mal, buscaban el Santo Grial.
1: ¡Ay, qué bonito! Ojalá y lo vuelvan a poner en escena y nos invitas, campeón, ¿eh? Eso me encantaría. ¿Y tú, Francesca, has estado en algún escenario?
7: Pues yo no, pero mi mamá sí. Antes era actriz de teatro.
1: ¿De verdad?
7: Sí.
1: ¿Qué te cuenta mamá siendo actriz de teatro?
7: Pues que también le daban muchos papeles, se caracterizaba de muchas cosas, hacía muchas obras también.
1: ¡Híjole, qué interesante! Porque cuando los niños están en un escenario, digamos hasta en el propio salón de clases, cuando expones una clase o te disfrazas para hacer algo, como que es divertido, ¿no lo crees, Atenas?
5: Sí.
1: ¿Qué ha pasado cuando tú participas en una obra?
5: Pues en la primera vez te pones nerviosa, muy nerviosa.
1: Y nerviosa y está tronándose los dedos, nerviosa, sí. Nerviosa. ¿Sí? Pero conforme va pasando el tiempo, ¿qué va pasando en los ensayos?
5: Pues te vas acostumbrando y quieres ser mejor.
1: ¡Claro! Y bueno, pues a mí me fascina porque se supone que los niños que están de repente pensando en salir al teatro les gusta, fíjense bien, actuar, repítanlo conmigo.
3: Actuar.
1: Bailar.
3: Bailar.
1: Cantar.
3: Cantar.
1: ¿Será que a ustedes les gusta actuar, bailar y cantar?
3: Sí.

0: Oigan, qué tema tan padre para este programa, actuar, bailar y cantar. Dime, Francesca, ¿a ti te ha tocado actuar, bailar y cantar en tu escuela?
1: Sí, como un baile y también obra de teatro.
0: ¡Qué bien! ¿Y qué festival que organiza tu escuela es el que más te gusta?
1: El de Navidad.
0: ¡Ay, qué bonito! ¿Qué personaje tuviste en la Navidad?
1: Un pastorcito.
0: ¡Oye, qué increíble de verdad! Porque bueno, todo se conjunta, nos mueven al lugar de los hechos, nos ponen ahora sí que las ropas, el atuendo, la emoción para vivirla. Pues qué bien, Francesca. Esperemos que vuelvan a tener otra obra y que participes. Aldo, cuéntame. Ya sé que estuviste en una obra, pero ahorita estás a punto de ser un personaje.
2: Sí, estoy a punto de hacer a Filoctetes.
0: ¡Filoctetes! ¡Ay, espérame tantito porque la fuerza me empieza a llegar porque se me hace que Hércules llegara aquí a cabina! Cuéntame, ¿quién es Filoctetes?
2: Filoctetes es un entrenador de héroes que que ya ha entrenado a héroes famosos como Odiseo, Teseo, Perseo y todos y cada uno de ellos lo han defraudado.
0: ¿Lo han defraudado? ¿Y ahora a quién le va a tocar entrenar?
2: Le va a tocar a Hércules, es obvio, pero Filoctetes está decepcionado, no tiene fe, pero cuando ve la fuerza que tiene Hércules, piensa, uy, este sí es el bueno.
0: Oye, y cuando practicas en los ensayos, ¿qué pasa con este Filoctetes llamado Sebastián?
2: Pues yo intento hacer al mejor Filoctetes, un Filoctetes que es diferente al de la película, no ese entrenador así gordito, porque el de Broadway es muy diferente al de la película y me gustaría representar más al de Broadway.
0: Muy bien. Es que las obras que se presentan en Broadway, en los grandes escenarios, pues también se pueden presentar en los escenarios de nuestro lindo Cancún. ¿Sí o no, mi querida Atenas?
3: Sí.
0: Si te hablo de Filoctetes, ¿qué me dices?
3: Yo le vería que es alguien que es muy fuerte.
0: Ajá.
3: Que fue una persona que entrenó muchísimos héroes y muy famosos.
0: Muy bien, pero cuando se jubila Filoctetes ya no quiere saber nada de nada. Llega el principal, ¿sí o no?
3: Sí.
0: Bueno, pues es que este par de actores que acompañan a Francesca y me acompañan a mí son precisamente estos chicos que están ensayando en una obra de teatro. ¿Qué pasa en un ensayo, por ejemplo, Francesca? Si vas a tener una obra, ¿qué crees que pase en un ensayo?
1: Nos pide mucha coordinación y que pues podamos estar bien también.
0: Claro, coordinación, saber qué personaje vas a realizar, de dónde a dónde te vas a mover. ¿Y qué ha pasado últimamente en estos ensayos que estás haciendo, mi querido Sebastián?
2: Los ensayos recientes hemos haciendo marcaje de la obra y repasando algunos marcajes que ya tenemos antes.
0: Qué bonito, o sea que van tomando el tiempo, sabiendo quién entra, en dónde, a qué hora te toca. ¿Y cómo sabes, mi querida Atenas, cuando te toca salir al escenario? ¿Cómo sabe ese actor que está representando a un personaje lo que tiene que hacer? A ver, cuéntamelo.
3: Pues para saber cuándo tienes que entrar al escenario, tienes que aprenderte todo el libreto.
0: Ay, todo el libreto, o sea que el guión está completo.
3: Sí.
0: Por ejemplo, Francesca tuvo en la Navidad el guión completo de su obra y sabía en qué momento salían los pastorcitos, ¿no?
1: Sí.
0: Tú tienes en tus manos el guión completo de Hércules junto con Atenas y saben en qué momento salir.
2: Sí.
0: Ay, qué emoción me da. Porque hablar de teatro, bueno, pues precisamente porque hoy tendremos a una directora artística y escénica de invitada, pues quise invitar a pequeños actores, a gente que ha pisado el teatro, que le encanta actuar, bailar, cantar, como lo dijo el tema musical, y que cada vez que van al teatro algo mágico sucede. ¿Qué pasa cuando vas al teatro? A ver, ¿qué pasa? Vamos a imaginar, mi querida Atenas, que llegas al teatro como auditorio, no como actor. ¿Qué es lo que pasa? ¿Qué piensas cuando tú ves ese telón cerrado, la gente llegando?
3: Pues quiero saber qué va a ser la obra.
0: Claro.
3: ¿Cómo va a pasar? ¿Qué va a iniciar? ¿Cómo van a ser los actores? Si les falta una chispa, si van a ser wow y voy a salir cantando la canción del final.
0: ¡Ay, qué bonito! Eso está padre, porque cuando sales cantando la canción del final o cualquiera de los temas musicales, es porque la obra te llegó al alma. ¿Tú has salido cantando alguna canción, Sebastián, de alguna obra de teatro?
2: Sí, antes he tenido solos en Spamalot y en La Bella y la Bestia, y ahorita con Filoctetes tengo una de mis canciones favoritas de Disney, que es Mi Última Esperanza.
0: A ver, más o menos, ¿cómo va? Más o menos.
2: Pues, uy, bueno, iría algo así de: creí que jamás tendría a un campeón que haga sonar campanas y no el gong, que gane batallas, trofeos y medallas con algo de agallas y no un novato.
0: Vamos a darle un aplauso a Filoctetes. Bueno, porque pues los dos actores que me acompañan hoy también aquí en el escenario como mini locutores van a representar el mismo personaje. ¿Te gusta cantar a ti, mi querida Atenas?
3: Muchísimo. Yo voy al coro de la Sagrada Familia.
0: ¡Ay, qué bonito! Así es que participas también en las celebraciones eucarísticas.
3: Sí.
0: Y le sabes todas las canciones. ¡Ay, qué bonito! El corazón se aprieta lleno de emoción. ¿Y a ti te gusta cantar, Francesca?
1: Sí.
0: ¿Sí?
1: Sí.
0: ¿Y te gusta también bailar?
1: Sí, bailar.
0: Por ejemplo, si yo les digo ahorita de moda, ¿qué hay para bailar? ¿Los niños qué bailan ahorita? ¿Canciones de K-pop o canciones nuevas o canciones antiguas? ¿Qué bailan?
3: En mi escuela bailan canciones de K-pop.
0: Me imaginaba, muchas. Porque en mi espejo mágico veo que de repente andan bailoteando las coreografías padrísimas. Y bueno, pues me emocionan, porque seguramente tendremos en este programa que se llama...
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0: Una invitada de honor que está a punto de entrar despuesito de esto, porque ¿qué creen?
3: Ya es momento
1: de una pausa.
2: Pero regresamos de volada.
0: ¡Ey! ¡No tardamos! ¡Estamos
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0: ¡Regresamos!
1: Ya regresamos nuevamente a este programa que, bueno, ya saben qué es.
0: Entre niñas y niños.
1: Sí, estoy entre niñas y niños feliz y de verdad más feliz si tú nos mandas un mensajito para saludarnos, para que estos mini locutores se sientan muy contentos. 998-348-8159, directo a cabina. 998-348-8159. Si tienes el teléfono, que ya lo sabes, en Radio Cultural Ayuntamiento, 9987-347404. También recibo mensajitos, por supuesto, para poderte mandar saludos a ti que nos escuchas y que los chicos reciban saludos también aquí en cabina. Y bueno, campeones, ¿cómo se sienten, locutores?
2: Bien.
1: Muy ¿contentos?
3: Sí.
1: Ay, ya los veo muy contentos y sobre todo porque vamos a recibir a nuestra invitadaza de honor en esta mañana sensacional. Nos visita Sheila Villalobos García. Ella es directora artística y escénica. El arte dramático y las artes plásticas le han acompañado a lo largo de muchos años. Es actriz, ha sido parte de la producción de diferentes obras de teatro, pero desde el 2008, que radica aquí en Cancún, ha colaborado como maestra de teatro y ha realizado diferentes escenografías. Me fascina decir que tenemos aquí a la fundadora de la Academia de Actuación Puro Drama. Y hoy no haremos drama, haremos diversión y alegría, porque es la nueva voz del Teatro de Cancún. Y primera llamada, segunda y tercera, y arrancamos presentándola. Un aplauso para nuestra querida Sheila. Hola, Sheila.
2: Hola, Karina. Muchas gracias por la invitación. Estoy muy emocionada de ver estos niños hermosos el día de hoy.
1: Al contrario, yo muy agradecida con estos lindos mini locutores, que la verdad ellos tomarán el papel de locución entre niñas y niños y serán quienes te entrevisten. Quizá las preguntas que, bueno, sabían ellos que venía una directora artística y escénica, y tendrán muchas dudas porque los chicos conocen tantos oficios y profesiones que de esto igual y se enamoran y quieren seguir esos pasos de nuestros grandes invitados. Así es que, Sheila, te dejo, te presento a mi querida
3: Atenas,
1: a mi querido
4: Sebastián
1: y a mi querida
5: Francesca.
1: Y bueno, pues arrancamos, Francesca, con la entrevista.
5: Una pregunta, ¿qué se siente ser una productora teatral?
2: Wow, se siente... Ay, es como volar. Cada día es un sueño, es como que te paguen por jugar. Claro que hay cosas serias que hay que hacer, pero la verdad es muy divertido. Es todo el tiempo estar creando, investigando. Es algo que te permite explorar tantos mundos tan diferentes que es algo muy enriquecedor. Entonces, es casi, pues podríamos mencionar algo que no se puede dejar de hacer.
5: Wow.
4: ¿Desde niña quiso dedicarse al teatro?
2: Sí, desde niña quise dedicarme al teatro. Lo curioso es que en realidad ya tenía la oportunidad yo de ir a teatro. Vi, no sé, Blancanieves, vi El Mago de Oz. Antes no había tantas opciones como las hay ahora para niños y niñas. Pero me tocó curiosamente ir con la escuela a ver El Lago de los Cisnes. Y ahí en El Lago de los Cisnes fue cuando dije, yo quiero hacer eso. Yo quiero hacer eso. No sabía exactamente qué, pero quería estar ahí.
1: ¡Qué interesante!
3: ¿Cuántos años lleva enseñando artes?
2: Llevo aproximadamente 14 años dando clases en diferentes institutos. He dado clases en el Instituto Cancún La Salle muchos años, más o menos 12. Y en la Universidad del Caribe también varios años, pero ahí doy más. Me enfoco más a la parte de pintura, de dibujo, en otras áreas.
5: ¿Qué te gusta de tu trabajo?
2: Wow, me gusta la mayoría de las cosas. Es que solamente hay cosas que son muy rigurosas, que tienen que ver con presupuestos, con otras cosas más serias que no disfruto, pero la mayoría del trabajo es se disfruta un montón, desde elegir la obra que vas a hacer, empezar a trabajar en el guión, empezar a trabajar las escenas, empezar a reunir el equipo creativo que necesitas, las pláticas, ver qué vestuario vas a usar, etcétera, ¿no? O sea, tiene cosas realmente divertidas.
4: ¿Cómo elige la siguiente obra a presentar?
2: Bueno, primero vemos el elenco, ¿no? ¿Con qué elenco contamos? Si va a hacer algo en un instituto, vemos el grupo, vemos qué capacidad tienen, qué experiencia, qué personajes les quedaría bien interpretar, cuántos son, para que tengamos un número de personajes interesantes que les nutra a ellos como pequeños y grandes artistas. También nos fijamos en el costo de la producción, porque también hay claro. que ver cosas serias. Si lo hago por separado, pues muchas veces es más fácil hacer algo un poco más pequeño porque requiere de menos actores, es una inversión pues no tan grande. Depende de muchos factores.
3: ¿Quién o qué le inspiró a enseñar teatro?
2: Bueno, anda. Enseñar teatro no estaba en mis planes, la verdad. Pero casualmente yo quería como que seguirme entrenando, llegué a una escuela aquí en Cancún precisamente y dije, bueno, voy a tomar entrenamiento de expresión corporal, y en las pláticas salió que pues yo ya había estudiado artes dramáticas y me dijeron, bueno, ¿y por qué no das esta clase? Y dije, ok, y me di cuenta poco a poco que era algo que me gustaba. Realmente me gusta enseñar teatro, es algo que disfruto muchísimo. Disfruto ver cómo mis estudiantes crecen, cómo van cambiando con cada obra. Mm. E incluso esos momentos íntimos que tienes en el salón de clases, en donde descubres algo especial, algo que te va haciendo familia, que no cualquier clase tiene. Porque hablas de sentimientos, de emociones.
1: Claro.
2: Y surgen momentos muy especiales.
1: Y hay de todas las edades, me imagino.
2: Hay de todas las edades, pero creo que todos tenemos algo en común, que seguimos teniendo precisamente el alma de niños y niñas.
1: Eso es

0: ¿Qué tanto se necesita?
1: Ajá. Bueno, es que me sorprende porque hablar de números es algo que a veces no hacemos, ¿no? Pero hacer teatro y hacer arte es realmente costoso. Una obra de teatro, bueno, la puedes hacer, no sé, con 50 mil pesos, te puedes gastar 200 mil pesos, te puedes gastar 1,000,000, te puedes gastar mucho más. Hay obras teatrales que incluso para bajar costos, por ejemplo, Wicked o El Rey León, ya hablando a nivel profesional, traen equipo desde Estados Unidos porque es más fácil traerlo que volverlo a realizar.
0: Oh.
1: Entonces, digamos que las temporadas como que van viajando de país en país. Dependerá mucho porque son cosas sistematizadas. Nosotros la verdad es que usamos mucho la creatividad. Usamos, resolvemos, pero siempre tratando de dar la mejor calidad porque nos encanta hacer esto.
0: ¡Qué bonito!
2: ¿Cómo surge su pasión al teatro?
1: ¡Wow! Mi pasión al teatro. Ay, pues es que es algo, para mí, es como respirar.
0: Mm.
1: Si no lo hago, o sea, es que yo no hay día que no cante, que no baile, que
0: qué padre.
1: Entonces no es, es algo necesario. Es como mi paz mental. Creo que a todos, por eso se vuelve tan terapéutico, ¿no? Todos los que hacemos arte, ya sea que tomamos una clase, que lo ejerzamos, llegas al lugar y por un rato los problemas no son tuyos, son del personaje, son del director, son de otra cosa, ¿no? Pero no son tuyos, entonces...
0: ¡Qué bien!
1: Se vuelve algo necesario.
3: ¿Cuál es el mayor reto que ha tenido en toda su carrera?
0: ¡Ándale, anda!
1: El mayor reto... Ay, es que siempre me creo capaz de hacer todo. Creo que tenemos esa dualidad los artistas, ¿no? De que sentimos que todo lo podemos resolver con creatividad, que todo tiene solución, que nada, que sí hay un reto, que sí va a haber un reto. Sabemos que es complicado, pero sabemos que lo vamos a solucionar en algún momento.
0: ¡Qué padre!
1: ¿No? Ahora, sí, claro que sí hay retos. Por ejemplo, cuando doy clases... Muchas veces sí salgo pensando en si fui muy exigente, si estoy demasiado pues siendo estricta con los estudiantes, si les estoy dando lo suficiente como para que ellos crezcan y sean mejores. Eso, yo creo que el reto es encontrar cómo mejorar tu trabajo día a día.
2: ¿Cuál ha sido la obra que más le ha marcado?
1: El Rey León.
0: Ay, ¿cómo empieza el Rey León? ¿Me ayudan a hacer el inicio? A ver, una, dos, tres. Ay, mamá. A mí también me encanta, muy bien. Qué padre, de verdad.
4: Y además de tu trabajo, ¿qué más haces?
1: Aparte de mi trabajo, ¿qué más hago? Bueno, tengo perritos y gatitos, me encanta estar con ellos, me encanta estar en mi casa. Me encanta también la fiesta, pero es muy curioso, ¿no? Los artistas creo que la mayoría somos introvertidos, no todos, pero sí, somos muy extrovertidos, como que tenemos esas dos fases, ¿no? Nos encanta...
0: En el escenario son unos, en la casa son otros, ¿sí o no?
1: Sí, nos cuesta un poco socializar, cuando lo hacemos demasiado, o sea, nos encanta estar en la fiesta y echar relajo, pero también cuando volvemos a casa lo agradecemos bastante. Entonces a mí me gusta estar bastante en mi casa, me encanta ir a la playa, me encanta pasear a mis perros, disfrutar a la familia, pero sí, principalmente estar en mi casita lo disfruto.
0: Yeah.
2: ¿Qué le diría a los niños y niñas que nos escuchan y que tienen intereses pero aún no se animan a aventurarse en el teatro?
1: A las niñas y niños, también a las niñas y niños grandes, he tenido la fortuna de tener estudiantes de 70 años que no tuvieron oportunidad y cuando eran pequeños, porque a veces se tiene mucho estigma en el arte, ¿no? Que no tuvieron la oportunidad de hacerlo de pequeños y que lo vienen a hacer de grandes y son extraordinarios, ¿eh? Porque tienes tanta experiencia que puedes resolver otros personajes, ¿no? Como de teatro clásico y ya... Eso a mí me permite aventurarme con otros, con otras obras, por ejemplo, un Molière, un Lope de Vega, porque ya tienen tanto bagaje cultural cuando ya eres grande, tienes vivencias diferentes a cuando eres niño, que te permite hacer otras cosas. Entonces, bueno, me perdí un poco.
0: Sí, pero no importa, regresamos, pero, ¿qué le dirías a los niños?
1: Pero les diría yo que se den la oportunidad de probar a cualquier edad. Uh-huh. O sea, yo

0: iba a eso de la edad precisamente por eso. A veces nos quedamos con las ganas de hacer algo porque pensamos que tenemos que saber de ello. Y es todo lo contrario, ¿no? Muchas veces dicen, es que yo para qué voy a tomar teatro si no sé qué es. Entonces, precisamente de eso se trata, aprender, conocer nuevas cosas.
1: Claro, al final de cuentas, ensayas y te encanta y haces la vida, porque pues el teatro es la vida.
0: Y el teatro no solo sirve para estar en escena, sirve para muchas otras cosas, para convivir con el miedo porque no nos lo quitamos, para te enseña muchos otros factores culturales, porque aprendes cosas diferentes, el personaje necesita cosas diferentes, en fin, tienes muchos otros conocimientos.
1: ¡Ay, qué padre!
2: ¿Y cuál es la obra que más le gustó en todas las que hizo?
0: Uy, bueno, es que tengo cariños especiales. Ya dije El Rey León en cuestión musical, pero a mí me apasiona la historia de Frankenstein. Entonces hice una obra con mi compañía que se llama Puro Drama, que se llamaba María Frankenstein. Es muy especial para mí esa obra. Y me gustaría hablar más de monstruos. Me encantan los monstruos.
1: Ay, yo conozco un monstruo. Un monstruo morado que canta Tatiana y que está todo el tiempo en la mente de los niños disfrutando la alegría. Sebastián, ¿qué preguntas?
3: Mi última pregunta es, si usted tuviera que describir el teatro en tres palabras, ¿qué palabras serían?
0: Wow, tres palabras. ¿Cómo
1: en sí las vamos a contar? ¿Cuáles serían?
0: Pasión.
3: Ahí va una.
0: Diversión.
3: Ya van dos.
0: Ay, amor. Amor. Y miren que yo no soy nada cursi.
1: Voy a empezar a escribir una canción, nuestra querida Sheila, qué bien. Y para terminar,
2: mi última pregunta es, ¿a usted de verdad le gusta lo que hace?
0: Me encanta lo que hago. Me encanta lo que hago. Soy muy estricta, creo que por eso soy tan rigurosa. Pero sí, adoro lo que hago. Adoro dar clases, adoro todo lo que tenga que ver con el arte. Todo. Y el teatro es eso, por eso me encanta, porque me permite mezclar, y por eso me encanta la dirección escénica y artística, me permite mezclar diferentes artes para contar una historia. Y eso me fascina. Y podría yo hacer lo que sea, desde barrer el escenario, me parece encantador.
1: Qué bonito, hasta jalar el cordón
0: todo,
1: para abrir el telón.
0: Todo,
1: qué bonito,
0: público,
1: qué
0: todo.
1: Bonito. Híjole, qué emocionante, de verdad. Porque siendo directora artística y escénica, seguramente la obra que tienes en puerta, ¿qué es?
0: ¡Hércules!
1: ¡Se acerca ya! Así mi querida es. Sheila. Pues la verdad, qué emoción. Yo sí quisiera decirle a toda la gente linda, ¡vamos al teatro! ¡Vamos al teatro con esta canción! Porque al regreso de la pausa y de este tema musical, seguramente les vamos a invitar.

0: es momento de una pausa.
1: Pero regresamos de volada.
2: ¡Ey! ¡No tardamos! ¡Estamos
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0: ¿Ya ves cómo no nos tardamos?
16: ¡Ya no digas nada!
3: ¡Regresamos!
2: ¡Ya regresamos!
17: ¡Ya regresamos! Regresamos a la tercera y última parte de este programa increíble que es
3: Entre niñas y niños.
17: Ay, es que estar entre niñas y niños realmente, más que enseñarles algo a los niños, de los niños aprendemos, ¿sí o no, mi querida Sheila?
18: Así es, son fantásticos.
17: ¿Verdad? Increíble. Muchas gracias a todos los chiquitines que nos siguen y gracias por los mensajes. Tengo aquí un saludito. El papá de Atenas te está escuchando, te manda saludos con todo cariño y bueno, pues lo recibimos con emoción. Mi querida Trini, felicidades a los niños. Laura, qué emoción estar en cabina, chicos, felicidades, y hablar de teatro. Bueno, pues sí, vamos a hablar de teatro precisamente, porque justo directora escénica, pues está dirigiendo ahorita Hércules, como lo dijeron antes de la pausa, y pues yo quisiera, mi querida Francesca, ¿cómo invitarías a los niños que nos están escuchando al teatro? ¿Qué les dirías para que vayan a ver Hércules?
19: Esta obra es muy divertida, habla de Hércules y espero que la vayan a ver a las 6:30.
17: Eso, una de las funciones, muy bien. Y habrá dos funciones, ¿quién me dice la otra función?
6: 3:30.
17: Ay, 3:30 y 6:30. El próximo día...
16: 4 de julio.
17: 4 de julio. Platícame, por favor, mi querido Sebastián, ¿ya estás listo?
20: Yo estoy perfectamente listo, yo nací listo.
17: ¿Invita a toda la gente que nos escucha?
20: Pues vale mucho la pena la obra, se van a divertir. Y si quieren pueden llorar con las escenas tristes. Y Hércules tiene un gran espacio en mi corazón, así que les recomiendo totalmente que vayan a ver la obra.
17: Muy bien, y cuéntame tú, mi querida Atenas, ¿qué le dices a la gente para que aproveche la emoción de esta oportunidad después de tanto ensayo de los chicos del Instituto Cancún?
6: Pues que la vayan a ver porque sí te deja un mensaje muy bonito. Que es que la fuerza no viene de los músculos, que viene del corazón.
17: ¡Yeah! Pues con el corazón yo le digo a mi querida Sheila, que está de invitada el día de hoy, pues ¿qué tanto te ha costado hacer y poner esta obra en escena?
21: Bueno, es complicado porque hay que buscar el guión, ¿no? Adaptarlo. No son obras fáciles de conseguir.
17: ¿Cómo han resultado los actores?
21: Los actores, bien, es un proceso bastante largo, ¿no? Los preparamos poco a poco. Vamos primero aprendiendo cosas de concentración, de expresión corporal, expresión facial, pasan a improvisación. Después de la improvisación analizamos el texto. De analizar el texto pasamos ya a hacer las escenas, a empezarlas a montar, juntamos.
17: Y tú ya ves, o sea, ya tienes un panorama cuando están haciendo esos ejercicios de quién será cada personaje.
21: Sí, yo les digo que aquí en la clase aplicamos, es diferente, ¿no? A ir a hacer un casting a un proyecto externo. Aquí desde que entran es su casting. Yo ya estoy viendo
17: Todo lo que hacen y
21: al futuro, ¿no? Veo su potencial, todo lo que podemos trabajar y lo que podemos llegar a alcanzar y en dónde pueden brillar.
17: ¡Qué increíble! Pues brillarán en el Teatro de Cancún el próximo sábado. Sheila, invita a todos, por favor, es tu oportunidad.
21: Bueno, pues tenemos el gusto de invitarlos a ver Hércules el 4 de julio en el Teatro de Cancún, funciones 3:30 y 6:30 de la tarde.
17: ¡Único día! Cuéntale a la gente del vestuario.
21: El vestuario hecho por unos artistas de verdad geniales, desde vestuaristas que ya tienen mucho tiempo dedicándose a esto. Uh-huh. Puedes decir que a los que conozco ya me enviaron alguna cosita para ver y están muy bien hechos.
17: Así es que vamos a estar en el Olimpo prácticamente el sábado.
21: Vamos a ver este viaje de Hércules hacia el Olimpo, donde se va a encontrar a Hades, a Megara, personajes que nos encantan, las musas preciosas.
17: Claro.
21: Cantando y divirtiéndonos, a muchos chicos y chicas talentosos de verdad, porque los tratamos de preparar como si fuera un entrenamiento profesional. Pensamos que sí hay niños y niñas en series de televisión, en obras profesionales,
17: claro,
21: porque no podríamos
17: aquí, claro,
21: tener el talento aquí, en específico en el Instituto Cancún La Salle.
17: No, y aparte descubres que los niños son mágicos. Aquí he estado yo entre niñas y niños compartiendo con muchos mini locutores a lo largo de más de 150 programas. Hoy es el número 195 y me atrevo a decirte que me sorprendo de toda la creatividad y la emoción que los niños muestran a través de un micrófono. Otro les cuesta un poquito de trabajo, pero te vas dando cuenta cómo los niños tienen esa pasión que logran lo que quieren.
21: Sí, y aparte de eso, de verdad, la gente se sorprende. Afortunadamente, cuando han ido a ver las obras anteriores, que tengo a muchos estudiantes que ya han estado en otras obras, se sorprenden de la calidad.
17: ¡Qué bueno!
21: Piensan, porque desafortunadamente tenemos este estigma de que el teatro escolar va a ser de menor calidad. Y llegas y te encuentras con otra cosa diferente.
17: Por supuesto, me ha tocado incluso estar en el escenario en presentaciones de teatros escolares y dices, wow, esto es mágico. Y aparte esto es Cancún, y esto es entre niñas y niños. Si alguien quiere boletos, ¿qué tiene que hacer, mi querida Sheila?
21: Bueno, pues pueden acudir a las instalaciones del Instituto Cancún, que están en Avenida Yachilán.
17: Enfrente de la Casa de la Cultura.
21: Sí, también nos pueden encontrar en las redes sociales como Instituto Cancún La Salle, ya sea en el Instagram o en el Facebook, pueden mandar un mensajito y ahí les pasan los datos.
17: Muy bien, porque si la gente está interesada, ese teatro hay que llenarlo de emociones y alegría después de haber tenido esta gran invitada que ha hecho de su esfuerzo y su emoción, la puesta en escena de Hércules. ¡Qué emoción haberte tenido, mi querida Sheila! Quiero decirte que en nombre de nuestro director, Fausto Adrián, y de una servidora, tu reconocimiento dice que eres la invitada de honor a este programa. Te entregamos, por favor, un reconocimiento por haber sido parte importante este sábado entre niñas y niños, y saber que una directora artística y escénica, pues también es un oficio o profesión que puede contribuir en la emoción y en el gusto de los niños. Muchas gracias por haber estado con nosotros.
21: Karina, muchas gracias a ti por la generosidad de abrirnos este espacio. Los esperamos de verdad en el teatro y bueno, de verdad, muchísimas gracias. Ay, un honor estar en tu programa.
17: ¡Qué linda, Sheila! Y bueno, y ustedes, campeones locutores, ¿cómo se sintieron en cabina? ¡Dímelo, mi Francesca!
19: Bien, emocionada también, y estoy feliz de estar aquí en este programa.
17: ¡Qué bueno! ¿Te gustaría volver nuevamente?
19: ¡Sí!
17: ¡Claro, mi Francesca! Que has entrevistado a varios invitados, ¿verdad? Así es que hay que seguirse anotando en Despiértate Ya para ser parte del programa. Aldo, Sebastián, cuéntame, ¿cómo te sentiste?
20: Uy, pues, ¿qué le digo? Ya es la segunda vez en la radio, pues.
17: Ya no quiere irse, ya quiere quedarse.
20: Ay, me quiero quedar. ¿No están contratando?
17: Ay, qué lindo, de verdad. Ya nos escuchó nuestro director seguramente decir, ¡ay, un buen locutor! Muchas gracias, mi querido Sebastián. Y Atenas, ¿qué me dices? ¿Cómo te sentiste? Ya se te olvidaron los nervios, ¿verdad?
6: Ya.
17: Claro, ya lo sé.
6: Me sentí muy acogedora.
17: Ay, muchas gracias, campeona. Este es tu lugar, esta es una magia hermosa. Y a ustedes, bueno, el reconocimiento es precisamente por haber sido mini locutores. Hey, mi querido Aldo, haber sido locutor en cabina, te agradezco de corazón por haber estado aquí. Mi querida Atenas, muchas gracias por haber sido parte del programa. Y mi querida Francesca, que me llena el corazón de saber que estuviste de locutora. Y esta mañana, contenta de verdad, solamente me resta decirles gracias. Sobre todo porque estuvieron conmigo en este lindo programa, porque me enseñaron mucho del teatro, de nuestra invitada, qué es la dirección escénica, qué se tiene que hacer, y de esa manera, pues realmente el mostrarnos detrás de cada espectáculo, hay personas creativas trabajando con imaginación, delicadeza y con el corazón. Muchísimas gracias, porque lo que hacen es lo que llena el escenario, su pasión y su alegría. Campeones, les agradezco de corazón, y yo creo que me voy a despedir mandando saluditos. ¿A quién saludas, Atenas?
6: A mi mamá.
17: ¡Eso! ¿Y tú, Sebastián?
20: Yo le mando saludos a mi mamá también y a mi hermana Michelle.
17: ¡Ey, Michelle! Te veo en mi espejo mágico también, campeona. ¿Y tú, Francesca?
19: Le mando saludos a mi tía Alicia Viridiana y a Xochitl, que las quiero mucho y están en Canadá.
17: Y yo agradezco a toda la gente que nos llamó, los saludo también desde aquí. ¿Y tú a quién le mandas saludos, Sheila?
21: Bueno, mandamos a todo nuestro grupo de teatro con mucho cariño. Y también, bueno, aprovecho tantito para agradecerles, chicos. Me encantó su entrevista, Francesca, Aldo, Atenas. Muchísimas gracias.
17: Yeah, y de esta manera decimos que estuvimos
3: Entre niñas y niños.
17: Con esta emoción les espero el próximo sábado para seguir disfrutando este programa, acompañada de lo más maravilloso que tiene Cancún, que son los niños. Soy Karina Escalona, solamente me resta agradecer a mi querido Irving Pinzón en los controles, a nuestro director Fausto Adrián y a la bola de chamaco, chicos y grandes que disfrutaron este programa. Paibí, estaremos el próximo sábado, pero el lunes te espero en Despiértate Ya. ¡Adiós!

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1: Son las 10:58.
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1: Son las 11 con 56 minutos.
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Y llegó la sabrosura, caballero. Por el mar llegó un navío cargado de la mejor música afroantillana de todos los tiempos. Como cada sábado, a esta hora, a la hora del amigo, por supuesto, desde Cancún, Quintana Roo, el principal polo turístico de México. Esperando que le guste lo que se ha de compartir en este día de placer tan dichoso, y les invitamos a seguir con nosotros y a que todo vaya bien en el lugar donde se encuentran. Muchísimas gracias de antemano por la atención que se sirva a prestar a este su espacio rumbero que se llama Así Son. Ha comenzado en Colombia con la 33 y este tema que se llama justamente Me Quedo. Le repito, yo espero que usted también se quede con nosotros, y para ello escuchemos al hombre de las manos duras, el maestro Ray Barreto, y su tema Algo Nuevo.

0: Una grabación muy bien lograda allá a final de la década del 70 por el hombre de las manos duras, el percusionista Ray Barreto, nos traía algo nuevo y de veras que sonaba nuevo si tomamos en cuenta lo que se podía oír en el momento, sobre todo las colaboraciones de la gente de La Fania y de muchos de los que estaban incursionando, les repito, en el escabroso terreno del jazz latino. Sin embargo, entre otros, por ejemplo, lo que estamos escuchando a cargo de Poncho Sánchez. Se lo sabe, lo conocimos gracias a los buenos oficios del pianista Claire Fisher. Con él tocó durante mucho tiempo el percusionista Poncho Sánchez, a quien, por cierto, tuvimos aquí en Cancún hace mucho tiempo en un festival que se llevó a cabo en un hotel de allá arriba. Pues esto se llama Así Son. Teníamos algo nuevo con Ray Barreto, algo nuevo, algo viejo, algo no tanto, pero todo, absolutamente todo bueno, por supuesto, en Así Son. Avisos y regresamos.
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2: Son las 12 con 18 minutos.
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Vaya manera de expresar los deseos también guardados, las ideas que te inquietan, esas ganas que se traen desde hace tiempo. Vaya forma de cantar por parte de Israel Winterstein, este individuo a quien conocemos mucho mejor como Carlos Argentino. Así decidió llamarse cuando todo mundo en Cuba, a su llegada de La Pampa, le decía Carlos el Argentino, hasta que dijo, bueno, pues me voy a llamar Carlos Argentino, y así es, repito, como lo conocemos desde hace ya tanto tiempo. ¡Ay, cosita linda! Por supuesto, en Así Son. Que continúa en este asunto del dolor con el conjunto clásico que en algún tiempo dirigieron los hermanos Rodríguez. Aquí, valga redundancia, un verdaderamente clásico en su repertorio, Señora.

Señora Ley, muy llegador, por cierto, desde hace ya tanto rato, lo mismo la gente joven que la de mayor edad, conocedores de todo esto, le recuerdan en la programación aquella que tocaba pues lo mejorcito que caía, así como así son. Este es su espacio rumbero de los sábados a la hora del amigo. El tiempo de la salsa dura, de la salsa gorda que le llaman los conocedores, y aquí también puro de eso, nada de salsa de ostionería ni esas cosas que le venden las versiones recortadas de quién sabe cuántas canciones a un precio muy asequible, pero pues le venden pedacitos nada más en la mayoría de los casos y por lo de todos lados, ¿verdad? Nosotros aquí cada sábado a esta hora le presentamos un poquitito de todo y vamos justamente con algo que es una bendición de la naturaleza para muchos de nosotros, los frentes fríos, después de tanto calor y después de lidiar con la temporada de huracanes entre el 1 de julio y el 30 de noviembre oficialmente, bueno, pues estamos con los frentes fríos, que repito, son una bendición verdaderamente para quienes andamos por aquí. Azúcar Negra de Cuba, Frente Frío.

¿Qué le pareció este frente frío por parte de Azúcar Negra desde Cuba? Nos vamos a Venezuela para recordar un clásico. También hace ratito hablábamos de Señora Ley, y a toda esa gente que gustaba de esa música seguramente también le entró muy bien este tema a cargo del León de la Salsa, como le puso su disquera, al bajista, cantante, bailarín, compositor muy inquieto, Oscar de León. Siéntate ahí.

0: ahí el sonido característico que desde la segunda mitad de los años 70 dio a conocer en la radio el bajista, cantante, bailarín, compositor venezolano Oscar de León, con la ayuda, el apoyo invaluable del pianista Enrique Culebra Iriarte. Los arreglos, la dirección de este individuo que trabajó mucho tiempo con el maestro Oscar de León, y hay un clásico también de la salsa dura, de la salsa gorda de aquella época, de los años 70, el sonido característico de Oscar con su bajo, la sección percusiva y por supuesto el papel importantísimo desempeñado por los trombones que utilizaban, tres trombones exactamente. Bueno, pues ahí este clásico, Siéntate Ahí, a cargo de Oscar de León, por supuesto, en Así Son, su espacio rumbero de los sábados a la hora del amigo. Avisos y regresamos.
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0: Continúa la alegría, continúa la sabrosura, como cada sábado a esta hora, por supuesto, en Así Son. Su espacio rumbero de los sábados a la hora del amigo. Transmitido felizmente desde Cancún, Quintana Roo, el principal polo turístico de México. Esperando que le guste lo que hoy aquí se comparte, continuamos, ya que andamos por ahí con Oscar de León y este tema muy sabroso que se llama Siéntate Ahí, pues en el mismo tenor, por allá de 1988, Rubén Blades y este tema que se llama Tas Caliente.

aquí una prueba contundente de que no tiene que ser forzosamente el acné el que refleje ciertas conductas. Cuando con la edad nos empiezan a crecer las mañas y ciertas cosas, y un amigo se da cuenta y comienza el choteo en la calle y en la escuela. Así fue como Rubén Blades, muy ingeniosamente, en 1988 dedicó a su cuate esto que se llama simplemente Tas Caliente. Y siguiendo en el mismo tenor, un viejo compañero de andadas del propio Blades, nada menos, Willy Colón, con este tema que dedica justamente a ese muchacho que pues luego se acelera. No le digo más. Oigamos esto, que se llama simplemente Cayo Condón.

qué dolor, qué pena lo que le pasó a este chamaco. Willy Colón dedica este tema. Hay momentos en la vida de un hombre, también hay que ser comprensivos. Tan es así que a continuación, desde Cuba, David Álvarez y su juego de manos nos presenta este tema dedicado a un chavito similar, apodado El Horroroso.

0: David Álvarez y su juego de manos con este tema dedicado al horroroso. Imagínense nada más la fama que le hicieron por las calles de La Habana a este chamaco, ya sabe usted. Bueno, y en el mismo tenor, lo que escuchamos hace un rato con Willy Colón y lo que oímos al principio de este bloque con Rubén Blades. Bueno, el bloque dedicado a los chavos que pues están creciendo y hay que entenderlos. Bueno, nosotros los entendemos y nos entendemos todos, o al menos eso esperamos. Continúe con la música de Así Son, luego de un corte en cabina. No se retire, voy, vengo.
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2: Es la 1:02.
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Ojalá le haya gustado tanto como a nosotros recordar al maestro Eddie Palmieri y este clásico de su repertorio, Nada de ti. Por supuesto, en Así Son, su espacio rumbero de los sábados a la hora del amigo. Que continúa nada más y nada menos con la voz de Héctor

0: El cantante de los cantantes, le llaman a Héctor Lavoe, un hombre con una vida muy azarosa, muy dura, pero sin lugar a dudas, desde que Johnny Pacheco lo presentó con Willy Colón, comenzó el éxito que aún le acompaña donde quiera que se encuentre. Rompe Saragüey, un clásico en su repertorio, por supuesto, en Así Son, que continúa con unos avisos en cabina y volvemos en un momento. No se retire, voy, vengo.
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8: Continúan el calor, la alegría, la sabrosura, como cada sábado. A esta hora, por supuesto, en Así Son. Su espacio rumbero de los sábados. Hora del amigo. Y va a seguir con un grupo que le hemos presentado por acá, que es uno de los consentidos realmente por muchas, muchas razones, desde Holanda, Lucas Van Der Beach y su Kubop City Big Band, y esto dedicado a la mulata rumbera.

una voz emblemática verdaderamente para todos los que gustamos de esto, desde los años 80, allá en el legendario Batacumbele, inspirador de sus memorias, por supuesto me refiero a Jerry Medina, y esta otra dedicada al mulato rumbero.

Hay una voz muy querida y siempre bien recordada, la de Jerry Medina, y este tema dedicado al mulato rumbero, por supuesto en Así Son.

0: Sábado a esta hora va de lo bueno a lo mejor, mejor a lo óptimo. Discos que han ido quedando, discos que siguen saliendo, lo mejor de cada casa, cada sábado a esta hora, usted lo sabe. Vamos a un corte, volvemos.
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0: Seguimos acompañando su labor o su descanso con la mejor música afroantillana de todos los tiempos, por supuesto en Así Son, que continúa luego de oír a Jerry Medina en el bloque anterior con el tema dedicado al mulato rumbero. Viene también desde Puerto Rico por parte de Johnny Ray la respuesta, el de la rumba soy yo.

El de la rumba soy yo. Reclamó desde San Juan de Puerto Rico el cantante Johnny Ray, por supuesto, en Así Son. Que prácticamente va llegando al final con el conjunto Melaza y esta rumba callejera.

0: con la rumba callejera del conjunto Melaza. Llega al final este su espacio sonero rumbero que se llama Así Son. Deseo sinceramente le haya gustado lo que aquí se compartió. Si usted nos lo permite, si la vida nos alcanza, reencontrémonos el lunes a las 10 de la mañana a dar vida al sonido original de tus recuerdos a través del Radio Ayer. Lo mejor de tu tiempo.
1: Se acabó lo que te daba, se acabó. Son las 3 de la mañana, vámonos.
0: Vámonos yendo, no sin antes reiterar la invitación para que usted interactúe, para que usted participe y a partir de este momento haga llegar comentarios, sugerencias y opiniones a través del correo electrónico radioayer@hotmail.com, el Twitter @radio-malpica y el Facebook, donde también nos encuentra. Muchísimas gracias pues por su atención, su sintonía. Gracias compañeros en cabina, producción, diseño y verbo, Francisco Alejandro Malpica. Muy buen día, buen fin de semana. Vaya bien.
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3: Es la 1:54.
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Y ya estamos completamente en vivo aquí, Juventudes Arte y Cultura, desde RCA 105.9. Qué gusto, qué honor, después de ya algunos programas que pues por cuestiones ahí personales y técnicas y otras no se había podido tener el programa, pero qué gusto, y más ahorita necesitaba ya poder hablar con ustedes porque estamos viviendo un mes, unas semanas caóticas en el buen sentido, donde México está siendo, se puede decir que la mira del mundo, todo mundo está aquí al pendiente de lo que está pasando, y pues por ello a veces hasta un programa no nos podría dar para hablar de todo lo nuevo, las tendencias y todo lo que está ocurriendo estas semanas. Para empezar, pues hablamos de temas como por ejemplo Merlín, que está rompiéndola en redes sociales, en la televisión, el patito este que pues sin pensarlo, después de que la FIFA estuvo buscando y buscando formas de cómo tener una mascota, de cómo tener una imagen, una representación para México, pues los mexicanos dijimos, no, nosotros le elegimos, y en lugar de un jaguar vamos a tener un pato, al parte de muchísimas otras cosas, como puede ser también lo que se está viviendo en el Mundial. Ya México por primera vez en la historia ganó consecutivamente sus primeros 3 partidos, y eso que no acostumbramos a hablar de fútbol, pero es que es imposible en estos días no hablar de fútbol. Y pues otras cosas que hablaremos durante todo el programa, pero ¿qué creen? Recuerdan que en este programa mayormente, si no es que casi siempre, tenemos que entrevistar y nos encanta exponer a los jóvenes que están aquí en Benito Juárez rompiéndola en todas sus áreas. Y pues bueno, este programa no es la excepción. Ya tenemos aquí en cabina nuestra primera invitada, pero no se vayan, nos estamos preparando, nos vamos a una cancioncita. Solo quiero decirles que esta invitada hace algunas semanas que estamos ahí queriendo tenerla porque tiene mucho que contarnos. No les vamos a spoilear todavía, pero pues ya, lo importante es que está aquí, la vamos a entrevistar. Entonces nos vamos a una cancioncita y regresando, no se vayan que iniciamos con esta entrevista.

0: Ya estamos. Qué buena canción, la verdad, hace cuántos años que no escuchaba La Gusana Ciega. Es una rola que creo que no se acostumbra mucho a escuchar en radio. Ya, pues, no se tira tanto a escuchar música romántica, música de esos aspectos. Y yo creo que a más de uno, más si están rebasando los 30, que pues en mi caso no es, pero pues hay, habemos jóvenes con gustos ya de señor. Entonces, si esta canción te dio nostalgia, pues no te culpo, es muy buena. ¿Y saben qué otra cosa igual nos puede dar nostalgia? El baile. Hay géneros que hoy en día ya no están tan vigentes en la actualidad, en un mundo en el que ya hay de todo. Ya en todos lados puedes encontrar en TikTok miles, si no es que cientos, de géneros diferentes. Pues a veces surgen proyectos que yo, pues, en cierta parte lo percibo como tratar de perseverar ciertos tipos de culturas, de bailes. Y por ello, pues, ya tenemos a nuestra invitada del día de hoy. Tenemos a Esmeralda Borges.
1: Así es.
0: Que hola. Viene directamente de fundar, de abrir esta academia llamada Gabriel's Academy. ¿Cómo estás, Borges?
1: Hola, hola. Bien, bien, muchas gracias. Primero que nada, gracias por la invitación, por permitirme estar aquí. ¿Sí se escucha?
0: Sí, sí, sí, perfecto. Adelante.
1: Bueno, yo soy Gabriela Borges, Esmeralda es mi primer nombre, y soy fundadora y directora de la Academia Gabriel's Academy.
0: Ok. Que, bueno, para la gente probablemente, que de hecho es un nombre muy curioso, porque cuando uno, pues se puede decir, no sé, piensa en el nombre de una academia de baile, pues mayormente es, no sé, algo que tenga que ver con el baile, Muévete, Estudio, no sé, Dance Studio, y el nombre es tan curioso porque de seguro la gente cuando escuchó Gabriel's Academy dicen que será canto, baile. La primera pregunta que me gustaría decirte es, ¿por qué ese nombre? ¿Por qué ese peculiar nombre?
1: Bueno, Gabriel's viene del nombre Gabriel y Gabriela. Mi nombre es Gabriela, mi segundo nombre. Mi mamá se llama Gabriela, al igual que mis tres hermanos.
0: ¡Wow!
1: Sí, entonces por eso decidí ponerle Gabriel's, para darle honor al nombre de mi mamá y pues de mi familia.
0: Y de toda la familia. ¡Qué curioso! O sea, todos tus hermanos se llaman Gabriel.
1: Gabriel y Gabriela.
0: Wow.
1: Sí, y pues el Academy precisamente para darle el foco de que es una academia.
0: ¿Cómo podrías considerar, cómo podrías describir el concepto de la academia? Porque pues, igual creo que tú más que nadie sabes que hasta en academias hay géneros, hay conceptos diferentes. Están las que son de urbano, de jazz, de folclore. La tuya, ¿en dónde lo encasillarías?
1: Bueno, actualmente estamos enfocados en ballet, en pequeñas, desde los 3 años hasta los 10 años actualmente. Nuestro propósito, claro, que es crecer tanto en rango de edades como en géneros. Okay. Pero actualmente va enfocado en ballet.
0: Bueno, aquí tengo otra duda bien interesante. Sí. ¿Tú eres bailarina? ¿O me equivoco?
1: Sí, así es. Justamente Gabriel's Academy nace de un sueño que yo tuve desde muy chica. Yo descubrí la danza y me encantó, pero nunca tuve como tantos recursos como para poder formarme como bailarina. Entonces a mí me tocó el trabajar por poder lograr este gran sueño que tanto me ha costado. Y pues bueno, justamente Gabriel's Academy nace de ese sueño, de querer compartir la danza y apoyarla en Cancún. Pues,
0: ajá, y desde la enseñanza.
1: Y la enseñanza, claro que sí, para pues poder formar niñas y que puedan crecer.
0: Eso me encantó este tema, porque es algo que muchos jóvenes hoy en día viven, es algo que siento que caracteriza mucho a las personas que más sobresalen y son, bien lo dijiste, no iniciaste en una academia. Se puede decir que de inicio no tuviste un mentor, tú aprendiste por tu cuenta, se dice de cierta manera eres empírica. ¿Y cómo fue en ese entonces? ¿Ya existía YouTube? ¿Existía esta famosa TikTok donde te enseñan bailes? ¿O cuál fue el proceso para meterte al mundo de la danza? Pues yo creo que en la música se da, ¿no? Que aprenden en su cuarto. En otros deportes, igual jugando en la calle, se aprende el fútbol. Pero siento que la danza específicamente es de esas culturas, de esos artes, que sí o sí es muy complicado aprenderla si no estás en una academia.
1: Claro que sí. La danza requiere muchísima disciplina, muchísima constancia. Entonces, bueno, yo empecé curiosamente trabajando en hotelería. Empecé bailando y me gustaba mucho. Claro que pues la exigencia para poder hacerlo más profesionalmente pues era bastante, y fue que ya un poquito más grande pude meterme a academias y estudiar. Pero cuando yo era niña no tuve como tanto la oportunidad. Fue hasta que yo crecí que pude meterme a academias, precisamente porque pues no contaba como con muchos recursos para poder estudiar danza.
0: Pero ese proceso, ese inicio del proceso igual me da mucha curiosidad. ¿Cómo fue? Es quiero buscar, danzas, rutinas en internet, o solo con la música y te imaginabas cómo serían los pasos.
1: Sí, claro. Bueno, inicialmente siempre me encantó la música, y pues escuchando música en YouTube hay muchos tutoriales. Me apoyaba muchísimo de eso cuando no tenía como tanto tiempo, precisamente por trabajar, estudiar y todo eso. Y pues sí, fue de esa manera, al igual que asistiendo a academias, porque no es lo mismo verlo a que tengas un mentor enfrente y te enseñe y te corrija las posiciones o los pasos o las formas de hacerlo correctamente.
0: O sea, tú cuando llegaste por primera vez a una academia ya tenías cierta base creada por ti, ¿no? De lo que tú considerabas o
1: claro,
0: sí, entendías que era el baile.
1: Sí, bueno, yo considero que todos podemos bailar. Claro que para la técnica hay que formarse, pero todos tenemos talento para todo. Entonces, yo considero que la danza es algo muy bonito y que te ayuda a formarte tanto personalmente como artísticamente.
0: Y que te da seguridad, ¿no? Más que nada.
1: Que te da muchísima seguridad, te ayuda a crecer, a aprender muchas cosas.
0: ¿Y el primer género con el que inicias, con el que te acercas al mundo de la danza, es ballet? ¿Consideras que es un género que es como de los más sencillos para integrarte a este mundo, o sí, todo lo contrario?
1: No, todo lo contrario. El ballet, de hecho, es pues el más difícil, el más aclamado y el que requiere muchísima más constancia, muchísima más disciplina. Y de hecho, justamente yo siempre busqué ballet, y aquí en Cancún casi no hay tantas academias de ballet. Entonces, precisamente por eso me enfoco en el ballet, porque siempre fue como lo que yo buscaba y no encontraba. Siempre habían muchos tipos de disciplina, urbano, jazz, muchas cosas.
0: Folclore también.
1: Folclore, ¿no? De todo tipo, pero ballet, es difícil encontrar una escuela realmente buena.
0: Y para toda la gente que, de hecho, igual estoy seguro que más de uno está pensando en su cabeza, escuchando, yo me consideraría bailarín, me podría considerar bailarín que sale todos los días de noche a estos famosos antros, estos famosos bares. ¿Crees que hayan personas que podrían formarse hasta cierto punto únicamente así saliendo en la noche a lo que llaman rumbear, copiando los pasos del de al lado que sí va, o está muy alejado a ello?
1: Está un poco alejado, pero no es imposible. Si uno gusta hacerlo, realmente lo hace con pasión y con gusto y se dedica a formarse, pues es un buen inicio, pero claro que es necesario siempre pues ser constante y formarse en una academia.
0: Y luego de una carrera que quiero considerar que dominas varios géneros, ¿no? ¿Qué géneros dirías tú que dominas así? Me ponen esta coreografía y te la armo.
1: Soy bastante versátil y muy creativa. Entonces, jazz me gusta bastante. El ballet me encanta, pero es de las más difíciles, diría yo. Me gusta urbano también. Me gusta urbano, jazz, ballet.
0: Y esta pregunta iba porque estoy seguro que habrán jóvenes, igual gente ya grande, que le gustaría, que todavía tienen el sueño, ¿no? El hambre de quererse bailarín. Uh-huh. Y ahí me gustaría que tú le respondas, ¿cuál sería el género que tú considerarías más fácil para meterse al baile? Que digas, pues por aquí puedo meterme porque no refleja tanta uh-huh técnica y...
1: Pues esa respuesta es muy amplia, porque yo les recomendaría que sea el que a ti te guste, el que más te mueva y el que más te apasione, porque es en el que vas a ser más constante.
0: Ok. Uh-huh. Vaya, pues, igual no creas que me estoy reflejando yo, que pues tengo dos pies izquierdos, pero pues sí es muy interesante saberlo, porque a veces, y yo creo que no me va a dejar mentir la gente, va a un bar, a un lugar centro nocturno de baile, y ves gente bailando salsa que dices, wow, salsa, o sea, sí. Y cómo improvisan, y pareciera que ya está montado todo.
1: Sí, así es.
0: Y son cosas así, o sea, increíbles. Sí. Ahora nos vamos a ver. Ya pues sabemos un poquito más. A ver, gente, les pregunto, ¿ya sabemos un poquito más quién es Esme? ¿Qué es el concepto? Porque yo sí, y ahorita ya podemos adentrarnos a la carnita dura de esta entrevista. Y es, decides formar una academia de baile. ¿Cuál considerarías tú como joven? Porque para mí eres joven, yo te veo joven, ¿se puede decir tu edad?
1: Sí, tengo 25 años.
0: Imagínate, wow, o sea, entras exactamente en el área legal de juventud, por eso está súper justificado el hecho que estés aquí. Y ahora como joven emprendedora, ¿cuál considerarías que es el reto más complicado para una joven bailarina que quiera abrir una academia de baile?
1: Wow. Qué pregunta tan difícil. La verdad, considero que no es algo fácil. Es algo que me ha costado muchísimo, muchísimo trabajo, muchísimo esfuerzo, muchísima dedicación. Hay muchos retos y no sabría resumirlos, la verdad.
0: Okay.
1: Creo que lo más difícil es el no rendirte, el creer que puedes hacerlo, el ser constante, el estar ahí y trabajar en ello para poderlo lograr.
0: Y ya, o sea, la academia está completamente abierta, ya está el público funcionando.
1: Ah, sí, así es. Está ubicada en el Colegio St. John's.
0: Ok.
1: Realmente, sí.
0: ST, ¿no?
1: ST. Jones.
0: Ándale, sí, porque igual sí. A mí me pasa mucho. Y la pregunta igual era, porque obviamente ya tienes alumnas. ¿Cuál es la sensación, la experiencia de abrir una academia y ver que ahí va entrando por la puerta tu primera alumna, ¿no? La primera
1: Increíble.
0: Persona que dice, confío en que ella me va a formar como bailarina. Uh-huh. ¿Cuál es esa experiencia? ¿Qué pasa por tu mente? Los nervios de saber de que ella probablemente, y eso, ¿no? Depende de su carrera, de lo que tú vas a enseñarla. ¿Cómo es eso?
1: Es increíble, la verdad. Al inicio, pues tuve muchas dudas, ¿realmente va a funcionar? ¿Realmente podré hacerlo? Y pues al tener a las primeras alumnas, fue una sensación muy bonita, algo muy increíble. Y es maravilloso poder verlas crecer, porque nuestra primera alumna justamente fue una bebé de 3 años.
0: ¡Wow!
1: Sí.
0: O sea, apenas está aprendiendo a caminar, ¿no? Sí. Se puede decir.
1: Y es muy bonito poder verla crecer, y no solo como persona, sino crecer artísticamente y mejorar, porque tiene muchísimo talento, tanto ella como todas.
0: ¿Hace cuánto fue eso igual? Y con eso respondemos el cuánto tiempo ya lleva la academia abierta.
1: La academia es nueva, tiene aproximadamente 6 meses.
0: Ok, es un bebé, sí, todavía,
1: es
0: ¿no?
1: Un bebé,
0: para lo que
1: nacido.
0: Para lo que es el concepto de academias, que a veces y pasan de que de mamá e hija y así, ¿no?
1: Así
0: de años.
1: Sí, sí.
0: 6 meses no es nada.
1: Sí, no, es relativamente nueva.
0: Pero eso yo considero que es bueno, porque pues para alguien que considero que desde la ignorancia del baile, si te vas a meter a una academia, pues el hecho de que sea nueva te da chance de implementar más cosas nuevas, ¿no?
1: Sí,
0: mejores
1: claro.
0: técnicas, sabes que va a ser una academia que va a estar más a la vanguardia de las tendencias, de lo que está pasando, ¿o me equivoco?
1: Así es, está actualizada, como comentas, y también nos permite enfocarnos más en cada alumna y prestarles más atención precisamente en algo como lo que es el ballet, que requiere mucha técnica, mucha corrección de posturas.
0: Ok,
1: sí.
0: Estar derechito, ¿no?
1: Sí,
0: que
1: claro.
0: Es lo principal.
1: Sí, sí, de todo.
0: ¿Y cómo responderías ese mito de que el ballet completamente se baila de puntitas y que es uno de los mayores retos que luego he visto imágenes en internet, que no sé qué tan real sea, del famoso pie de bailarina, ¿no? Que acostumbran a estar ya de puntitas y es algo casi imposible para la gente. ¿Es real eso?
1: Pues es real que hay que mantener la postura, que es mucho estiramiento y mucho estar de puntitas.
0: Ajá.
1: Pasa mucho cuando desde muy chiquitas toman la disciplina. Porque sí, en las clases siempre tienen que estar apuntando los piecitos, cuando estiramos, cuando vamos a la barra. y cuando hacemos las posturas, siempre, okay, siempre, siempre.
0: Wow.
1: Sí.
0: Pues para ir cerrando, mi buena Esme, hay una dinámica que hacemos aquí en el programa que me encanta, que ya casi insignia, ya es marca del programa, que es inmortalizar un mensaje para las jóvenes, los jóvenes, les jóvenes, que aquí hay de dos. Para los jóvenes que tienen el sueño de igual abrir una academia o enseñar de lo que tú quieras, de música, de pintura, de teatro, o para la gente que, los jóvenes que quieren ser bailarines y tal vez no pueden, pues por igual como por afrontarse problemas como tú, de que tienen que trabajar, no tienen los recursos, no pueden darse el lujo de pagarse una academia. ¿Qué mensaje tú les darías a esos jóvenes? Y pues también, de paso, pues invitar al, si es que les interesa el ballet, uh-huh, de momento, porque igual en el futuro pueden haber otros géneros, claro, invitarlos a tu academia.
1: Principalmente quiero decirles que lucho por sus sueños, que son posibles siempre y cuando trabajen en ellos. Y también quiero hacer una invitación a todas las pequeñitas que nos estén escuchando. Próximamente vamos a tener audiciones para poder otorgar becas precisamente a algunas pequeñas. Entonces, si están interesadas o interesados también, porque también aceptamos niños, son totalmente bienvenidos en participar en esto. Y que si algo les gusta, no importa cuántas personas les digan que tal vez no pueden hacerlo, lo van a lograr si luchan por ello y no se rindan.
0: Wow, que de hecho esa está muy buena. ¿Alguna vez pasaste eso de decir,
1: claro,
0: tal vez no es lo mío, tal vez estoy siendo, no sé, pues no es lo mío, ¿no? Y no la estoy armando. ¿Sí lo has sentido?
1: Sí, muchas veces, muchísimas veces, pero justamente eso, tomar el camino difícil, te da la satisfacción cuando lo estás logrando, que es indescriptible.
0: Como si fuera un superpoder, ¿no?
1: Justo, sí. Es muy bonito y realmente, pues, a todos los jóvenes que nos estén escuchando también, no se rindan y luchen y busquen. Si realmente es algo que quieren, lo van a lograr.
0: Wow. Y bueno, pues ¿cómo podemos buscarte tanto a ti como a tu academia? No sé si te interesa igual tu perfil personal, claro, tengas algo que comentar aparte de tu academia.
1: Sí, bueno, estoy en Insta. Bueno, la academia está como Gabriels Academy. Yo estoy como esme.borges. Les puedo también pasar mi número de teléfono. ¿Es posible?
0: No. Si quieres, sí, pero hay...
1: Bueno, el número de la academia.
0: Ah, realmente. Claro. Ah, sí, adelante. Sí, porque si no, luego...
1: Sí, es para informes únicamente de la academia.
0: No, claro. Así yo creo que no habría, porque luego hay sí, casos, ¿no?
1: No.
0: Que de hecho, qué buena pregunta se me acaba de dar. ¿Ya registraste tu línea?
1: No.
0: Oh, pues los invitamos a todos de paso, ¿no? Que registren su línea, que ya estamos a casi nada de que acabe este periodo, que es muy fácil, de hecho.
1: Sí,
0: yo soy de esos que ya la registraron.
1: ¿Ya
0: está registrada? Ya. Muy fácil el proceso, demasiado ya. Me gusta, ya estamos cumpliendo con nuestra labor como ciudadano. Pero estoy seguro que tú muy pronto lo registrarás. Sí. Entonces, bueno, de todas formas, para encontrar las redes sociales de nuestra invitada, es muy fácil entrar igual a las redes sociales de Juventudes Arte y Cultura, donde estaremos subiendo igual el mensaje de nuestra invitada. Y obviamente allá estarán las redes sociales, tanto personales como también de su academia, para que puedan encontrarlos si están interesados o interesadas en clases de ballet. Sin más por el momento, 2:28 de la tarde, nos vamos a un corte comercial. No se vayan, quedan muchos temas para hablar en este programa, que es Juventud es Arte y Cultura. ¡Vamos!

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qué buenas canciones estamos teniendo el día de hoy. Pero saben que igual está buenísimo los temas que traemos, porque después de unas semanitas que se estuvieron acumulando temas que teníamos que hablar, que yo creo que si no tienes internet probablemente no lo sepas. Y me encantaría hablar con uno, abrir con uno, que es Merlín. Yo creo que todos aquí en este momento sabemos de quién estamos hablando. Y si no, pues te pongo en contexto, porque es imposible no hablar de él. Merlín es el pato que se robó el mundial de la FIFA. O sea, imagínense organizar un evento deportivo, el evento deportivo más grande del planeta, gastar miles de millones de dólares y buscar durante meses, si no es que años, ¿cuál podría ser la mascota de una de las tres sedes que va a albergar el mundial, que es México? Y sí escuché por allá que estaban entre un ajolote, un xoloescuincle, otros pensaban el jaguar, y pues se quedó el jaguar. Pero imagínate que después de buscar un branding increíble y ponerlo en todos lados, llega un pato y se roba todos los reflectores, que nadie en México se acuerda de quién era la mascota del mundial hasta que aparece, y pues ocurrió. Este pato tiene 2 años, es un pato doméstico de la Ciudad de México y se hizo viral durante la inauguración del mundial, caminando entre miles de aficionados con la playera de México. Usa tenis para proteger sus patas cuando camina sobre el pavimento e incluso tiene ropa, horarios y hasta comida favorita. Así es, y lo increíble es que no, aunque parezca y muchas teorías digan que sí, no fue una campaña programada ni fue publicidad creada por la FIFA, claro, es una marca completamente global, ¿no? Entonces, pues no, o sea, fue completamente espontáneo. Pero obviamente, ¿qué tenía que pasar? Pues ya esta famosa organización de fútbol dijo, vamos a hablar con la dueña del pato y vamos a ofrecerles alguna lanita para poder pues lucrar o darle exposición a este programa. Y eso está pasando increíblemente. Este patito Merlín ya está usado por la FIFA, tanto en partidos, tanto en todos lados. A tal grado que este patito Merlín ya llegó a Palacio Nacional. Completamente estuvo en la mañanera, la presidenta lo recibió durante una conferencia de prensa y prácticamente se convirtió en el símbolo no oficial del mundial. ¿Cómo lo ven? ¿Ustedes ya sabían del patito? ¿Consideran que este género ya se volvió tendencia? ¿Serían los nuevos capibaras aquí en México? Pareciera que sí. Y el mundial no acaba ahí, porque ha pasado algo súper interesante también, y esto es con marcas. Vamos a ver cómo albergamos este tema sin mencionar marcas aquí en el programa, pero es que está tan interesante que no podríamos no hablar de ellos. Y es el hecho de que los estadios del mundial están siendo, se puede decir, rebrandeados, les están quitando las marcas que ya tenían. ¿Por qué? Porque la FIFA no permite que marcas que no les hayan pagado a ellos puedan promocionarse en los partidos. Eso hace que estadios como, por ejemplo, el estadio Coquis,

o el estadio ahí que Coronita y ese tipo de estadios no puedan tener ese nombre y tengan que tapar su marca para que únicamente se llamen como estadio de el nombre en el que están, como pasa aquí en México, donde el estadio que era famoso, el Foro Sol, que luego pasó a llamarse estadio de tal banco y ahora por el mundial se llama Estadio Ciudad de México. Pero en Estados Unidos ha pasado algo más interesante, y es que el estadio que tenía como nombre esta famosa marca de pantalones de mezclilla, que yo creo que algún de esos pantalones que se supone que te duran años, pues no podía llamarse así porque tenía una marca y no estaba pagándole a la FIFA. Entonces tuvo que marcar o tapar su logo con una lona. Pero esto pasa cuando haces un logo pues con buena identidad de género. Con buena identidad de marca. Y es que aunque la tapes con una lona, el logo va a seguir pues representando tu marca. Así pasó con este estadio, donde tuvieron que tapar este logo con una lona. Y aún así, toda la gente que pasaba ya sabían qué estadio era, que era el estadio de esta marca de pantalones. Y así pasó con otros. Igual este famoso estadio de la marca con estas navajas que te rasuras, que te quitas el bigote, que empieza con G y termina con LED. Pues también tuvo que borrar su nombre porque no era un patrocinador oficial del mundial. ¿Y qué pasó? ¿Qué dicen? A ver, vamos a quitar pues nuestra marca, la tenemos que tapar, pero de alguna manera bastante ingeniosa, no pusieron una lona, no pusieron ahí cualquier cosa, pusieron espuma, como esta espumita con la que pues te rasuras, y con eso fue suficiente para que tapes tu marca, cumplas con el reglamento, pero que la gente aún sepa de qué marca es ese estadio. Imagínense el nivel de ingenio que tienen estas marcas para poder seguir allá a pesar de que las están tapando. Y esas son unas de las cosas tan fabulosas que nos ha dejado el mundial aquí en este continente. Pero bueno, 2:41 de la tarde, nos vamos con una cancioncita, último bloque de este programa, y regresamos para hablar de los temas más fuertes, más llamativos y más interesantes que nos ha dado este país, este continente y este planeta esta semana. Así que no se vayan, que estamos en Juventud es Arte y Cultura.

0: Uy, qué bonita canción, Camilo VII. Esto nunca, nunca, nunca puede fallar. Y bueno, chavos, 2:45 de la tarde, estamos en este último bloque y no quería finalizar esta semana con algo que ha estado pasando, pues, súper, súper, súper interesante. Y es, bueno, no les voy a decir el tema, primero les voy a decir un poquito de cómo va, ¿ok? Imagínense hacer un producto que todavía nadie ha jugado, que nadie ha consumido y que ya esté generando millones de dólares y todavía superando lo que costó realizar. O sea, es como que tú crees una playera, aún no la sacas a la venta, pero ya te generó más dinero que lo que te costó hacerla. Y eso que hablamos de una playera te va a costar, no sé, 200 pesos, 300 pesos, pero estamos hablando de un producto que costó más de 2,000 millones de dólares. Así es, estamos hablando de GTA 6, que ya está rompiendo récords muchísimo antes de estrenarse. Esta semana, específicamente el 25 de junio, salió oficialmente las preventas de este juego que, pues, muchos jóvenes y no tan jóvenes han estado más de 13 años esperando. Y los analistas estiman que las preventas por sí solas podrían superar los más de 3,000 millones de dólares. Así como bien comenté, ya está superando la misma cantidad de dinero que lo que costó realizarlo. Y pues es una cifra, obviamente, nunca antes vista para un videojuego. Es más dinero que la recaudación total de muchas películas de Hollywood. Eso ya nos está hablando de hacia qué rumbo está yendo la industria del entretenimiento. Y sobre todo, que antes de que el juego salga a la venta. Y lo más polémico de todo esto es que, como mucha gente se espera, pues a diferencia de la salida del anterior, que fue en el 2013, como cualquier otro videojuego, igual si jugaste, no sé, Mario, Sonic, pues bien sabías que antes ibas por tu cajita aquí a esa famosa tienda que pues era como camión, ¿no? El Buster y muchos otros. Y te comprabas tu cajita con un disco. Eso era bien, bien padre, bien bonito. Y se fue perdiendo esa costumbre a tal grado de que ahorita los niños ya no saben qué es un disco. Ya compran una película en streaming, un juego lo compran y lo descargan directamente en sus consolas, en sus computadoras. Y no tienen esa experiencia. Pero algo, pues, que se esperaba era decir, pues igual y si va a haber alguna alternativa para que la gente más purista pueda comprar este videojuego que sin problema se puede decir que es el juego más esperado de la historia. Y que va a ser el más vendido de la historia. Y hasta cierto punto estaba confirmado que iba a salir una cajita con su disco, como la experiencia normal. Y cuando sacan la preventa, confirman que sí iba a haber un formato físico, que sí iba a haber una cajita, pero dentro de esa cajita no va a venir un disco. Va a venir un código que vas a canjear en tu tienda de videojuegos para descargarlo, así como si tuvieras puesto tu tarjeta de crédito directamente y lo descargabas. Pues es eso, es un paso extra nada más, que compres una caja y dentro va a venir el disco. Y pues mucha gente no le gusta, claro, o sea, ¿para qué vas a comprar una caja con un código cuando fácil puedes comprar, pues, el juego directamente? Pero es para que vean hasta dónde llega el sentimiento purista de a fuerza querer comprarte una cajita. Pues de que la gente, aún y con esas, han superado y por mucho el récord de preventas y de ingresos generados en un videojuego. Así es, obviamente esto se hace para evitar filtraciones, porque si sacan un disco, pues fácil puede llegarle a las personas desde mucho antes, en las tiendas, llega desde días antes. Y no va a faltar ahí el curioso que se agarre una copia, la descarga, le saca el contenido y pues lo filtra, ¿no? Por eso más que nada se ha hecho. Pero efectivamente, amén, a muchos meses de que salga este juego ya ha superado los récords. Y eso pues es de destacarse, ¿no? Claro que sí. Pero bueno, 2:50 de la tarde, ya sabadito, hermoso sabadito 27 de junio, ya más de medio año que llevamos aquí desde 2026. Y es de mi honor decirles que este programa está llegando a su fin. Esta hora juvenil de esta semana se está acabando. Y no me quiero ir sin antes agradecer a nuestro buen Irving Pinzón, jefe en cabina, que se portó como siempre espectacular. Nuestra invitada igual, que es una rifada aquí, es Esne Borges. Y pues agradecer igual de nueva cuenta a nuestro director de RCA 105.9, Fausto Adrián, que sigue creyendo en las juventudes y sigue brindándole estos espacios para que puedan pues expresarse y promocionar sus proyectos. Y pues despidiéndonos, yo soy Imanuel Chablé, bautizado El Canicas, y nos estamos viendo como cada sábado en punto de las 2 de la tarde en este su programa que es Juventud es Arte y Cultura.
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1: Son las 2:51. 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
1: Son las 3, con 57 minutos.
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1: Son las 4, con 59 minutos.
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1: Son las 5 con 56 minutos.
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